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1: El foro al aire libre de la Laguna del Nainari no tendrá costo, pero deberá solicitarse un permiso para utilizarlo, informó Enrique Espinosa Pinales, director del Instituto Municipal de Cultura. Explicó que el espacio podrá utilizarse para eventos musicales, culturales, premiaciones y graduaciones, siempre que se cumplan con los requisitos establecidos en el reglamento. El gobierno de Sonora entregó 73 patrullas y vehículos a corporaciones de seguridad y 14 municipios con una inversión de 97 millones de pesos, informó el gobernador Alfonso Durazo. Con estas unidades suma 923 patrullas adquiridas durante su administración para reforzar la vigilancia y la atención de emergencias en el estado. La Agencia Nacional de Aduanas de México y la Guardia Nacional decomisaron $769,555 en efectivo ocultos en 12 paquetes durante una revisión en la aduana de Nuevo Laredo, Tamaulipas. El dinero fue detectado con un equipo móvil de rayos X y quedó a disposición del Ministerio Público, que determinará su destino legal. Las autoridades no informaron sobre personas detenidas por este cargamento. Informó para Radiorama Sonora, Susana Arana.
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3: Son las 5 con 5 minutos.
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7: Son las 5 con 19 minutos.
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9: Son las 5:33.
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5: Son las 5 con 47 minutos.
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1: ¡Qué huele, raza bonita, hombre! ¡Ya llegamos a cabina! Aquí está su compa Arturo Urías, nada más y nada menos, listo para arrancar con Oro Grupero. Vámonos, hombre, listos para arrancar con el Oro Grupero en este miércoles 9 de septiembre. ¡Qué chulada! Espero estén listos porque en este gran miércoles vamos a escuchar lo mejor de las viejitas pero bonitas. Esas cancioncitas que nos van a hacer recordar viejos tiempos, compadre. Y no solo eso, les tengo una gran, gran sorpresa. Déjame te digo que a partir del próximo lunes, las dos horitas van a ser de puro Oro Grupero, compadre. Así es, vas a escuchar puras cancioncitas de las viejitas pero bonitas, pero va a estar mezcladito, compadre, porque va a estar ambientado, va a estar acá para recordar viejos tiempos, así que quédate conmigo las dos horas. Así que te paso los números para que te puedas comunicar conmigo y lo puedes hacer a través del WhatsApp 6441-680730. Ahí te va de nuevo, 6441-680730. También puede ser una llamadita al 6441-045413. Recuerda que yo me voy hasta las 9 de la noche porque de 7 a 8 estamos con Oro Grupero y de 8 a 9 con la programación especial. Así que quédate conmigo, vámonos con esta cancioncita de Grupo Liberación que se llama Pequeña Orgullosa. ¡Sup!

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1: Ándale, pues ya estamos de regreso por acá. Ahí quedó esa bonita canción con Los Temerarios, hombre. Qué chula de canción, compadre. Son las 7:20 a 7:20 de la tarde. Compadre, vámonos con la dinámica, pero antes yo les quiero decir que aquí en Oro Grupero seguimos viajando por esas épocas que nos dejaron canciones, compadre, y muchos recuerdos por ahí. Así que cada generación sabemos que tenemos ese grupo consentido, compadre, ese grupito que nos hace recordar muchísimas cosas. Así que hoy en Oro Grupero queremos saber algo diferente. ¿Cuál es tu grupito favorito de los años 70, 80, 90, incluso de los 2000, compadre? Y cuéntanos qué recuerdo te trae. Así nomás, ¿qué grupo es tu favorito de los años cuando la música era un poquito más bonita? Cuando te pegaba más, cuando la dedicabas y sabías que esa era, compadre. Así que mándanos tu mensajito al 6441-68-0730, compadre. Ahí te va otra vez, 6441-68-0730. Por favor, cuéntanos ahí qué cancioncita es, qué grupito es tu favorito y por qué, compadre. Antes de irnos a otra canción, quiero mandar un saludote muy, pero muy especial hasta la presa del Mocusari Álamos. Espero lo haya pronunciado bien. Quiero mandar el saludote para allá, Isabel Esquer y familia. Le mandamos el saludote. Muchísimas gracias por estarnos sintonizando aquí en Colmare 92.1 FM. Se les agradece muchísimo. Y reciban un fuerte abrazo del compa Arturo Díaz, que estamos a la orden. Nos pidió una cancioncita y mira, vamos a mandarle esta canción. Toca tres veces de La Tropa Loca. ¡Sube!

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0: despedir al Tigre Solitario con mucho cariño a nuestro gracias. Amigo del alma, Raúl Hernández. ¡Que Dios los bendiga!
1: Gracias.
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1: Ahí quedó la bonita canción del Vaquero Güero, hombre. Oigan, son las 7:38. En este momento está cambiando el reloj. 7:38 de la tarde. Ay, ay, ay. ¿Vieron? Ya estamos. Ya ponemos cancioncitas acá cumbionas para que también acá se levanten a bailarlas, hombre. Oigan, ya nos están llegando las historias aquí. Los recuerditos. Dice por acá el Juanito: mi grupo favorito son los Temerarios. Yo los escuchaba mucho cuando estaba más joven. Pero lo bonito es que sus canciones se quedaron conmigo. Vámonos, compadre. Todavía cuando escucho una de esas canciones me acuerdo de las reuniones familiares y de aquellas tardes cuando uno no tenía tantas preocupaciones. Dice, ¿a poco? Fíjate, compadre, que tienes razón, ¿eh? Déjame te digo que tienes razón, porque, pues creo yo que antes pues no había tanta preocupación. Aparte, uno era más morro, pues, y cuando uno es más morro, pues no tiene tanta preocupación, ¿verdad? Dice por acá también. A ver, dice Mirna del Campo 60, nos dice que en su casa, para mí el grupo es El Pequeño Norte. En mi casa siempre se escuchaban sus canciones, mi mamá las ponía, mis hermanos las cantaban y hasta los vecinos terminaban escuchando la guta, pues ha de tener un bocinón. Por eso, aunque pasen los años, cuando escucho una canción de ellos, me acuerdo inmediatamente de mi familia y de aquellos tiempos, dice por acá. Fíjate qué bonito, comadrita, qué bonito, le mandamos el saludo desde el Campo 60. Porque fíjate que las cancioncitas que ponemos aquí, compadre, no solamente son para escucharlas y ya, sino que también nos traen recuerdos de personitas, de lugares, de momentos que se pasaron en esos tiempos, compadre. ¡Qué chula, hombre! Pues vámonos con más música. Ahorita regresamos con más, con muchísimo gusto. Se quedan con Guardianes del Amor. Amor se escribe con llanto. ¡Sube! ¡Ya no más!

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1: Ándale, vámonos con los invasores de Nuevo León. Me rindo, hombre.

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1: Ahí quedó esa bonita canción de los Rieleros del Norte, hombre, qué chulada. Son las 7:54 de la tarde. Oigan, hasta aquí vamos a dejar el Oro Grupero. Solamente nos quedan dos cancioncitas para despedirnos. Pero antes, déjame te digo, vamos a hacer un viaje al recuerdo, compadre. Así que quiero que cierres tus ojitos y me escuches muy bien lo que te voy a decir. Y así hablamos de esos grupos que marcaron generaciones. Vámonos un momentito para atrás, compadre. Cuando las canciones se grababan en cassette. Cuando uno esperaba que su canción favorita saliera en la radio para subirle al volumen. Y cuando una buena canción podía acompañarnos durante toda una tarde. Este es nuestro viaje al recuerdo aquí en Oro Grupero. Los años pasan, pero los recuerdos nunca dejan de sonar. Yo soy el compa Arturo Urías, gracias por acompañarnos en Oro Grupero. Nos vemos hasta la próxima, pero no te me vayas porque seguimos con más música. Recuerda que me voy hasta las 9 de la noche, así que quédate conmigo porque te quedas con lo mejor de lo mejor. Vámonos con Grupo Brindis, te juro que te amo. ¡Sup!

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1: Vámonos, son las 8:09 de la noche, estás en la programación especial. Vámonos con los de Cocorit, la 90-60-90.

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3: Son las 8 con 17 minutos.
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1: Vámonos con los dos de Tamaulipas. Son las 8:20 de la noche. Ayúdame, vámonos.

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1: Son las 8:35 de la noche. Vámonos con José Manuel Figueroa, expulsado del paraíso. ¡Sol!

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1: Vámonos con el gran laberinto, hombre. ¿Qué te hizo olvidarme?

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1: Ahí quedó esa bonita canción con el laberinto, raza bonita. Oigan, ya son las 8:52, yo me retiro, me despido. Muchísimas gracias, regresamos el día de mañana. Mañana jueves, compadre, ya se está acabando la semana. Qué bonito, que ya, por favor, se me está haciendo larga la semana. Oigan, muy bien, entonces, les vuelvo a avisar, les hago el recordatorio que el día lunes nos vamos con las 2 horas de Oro Grupero, mi gente. Así que de 7 a 9 de la noche es Oro Grupero. Para que se estén preparados y se queden conmigo las 2 horitas de esa bella música que escuchamos de las viejitas pero bonitas. Que tengan una excelente noche y no se les olvide seguirnos en las redes sociales, que en Facebook estamos como Colmadre 92.1 FM Obregón, en Instagram arroba Colmadre Obregón, y síganme en mis redes sociales como el compa Arturo Urías. Muchísimas gracias, que descansen y nos vemos por acá, nos escuchamos el día de mañana por acá. Se quedan con una gran cumbia de la mira, mira, mira, mira, soy.

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0: Son las 9:09.
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1: Hoy.
2: 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Aunque es un platillo típico de las fiestas patrias, nunca es mal tiempo para comerlo. Hoy en nuestro platillo sabio nos acompaña la Abue Angie para enaltecer nuestros sabores con un plato que nos aporta proteína, carbohidratos y toda la frescura de las verduras. Estamos hablando del pozole blanco con salsa de chile de árbol. Tomen nota. 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
3: Nietecitas y nietecitos, bienvenidas y bienvenidos a Revista del Consumidor Radio. Soy su abue Angie y hoy en mi platillo sabio los voy a consentir elaborando un platillo tradicional con ingredientes de temporada de nuestro campo mexicano. Un delicioso pozole blanco con su respectiva salsa. Los ingredientes que vamos a necesitar para el pozole son 1 kilogramo de maíz pozolero precocido, 2 cebollas blancas, 2 cabezas de ajo grandes, 1 kilo de carne de puerco en trozos, 1 kilo de retazo de pollo, 3 cubos de consomé de pollo, sal de grano y 9 hojas de laurel. Para la salsa, 6 chiles de árbol del que pica, 12 chiles de árbol del que no pica, 2 dientes de ajo, 2 jitomates, 3 cucharadas de vinagre de manzana, sal molida y orégano. Para acompañarlo, col, orégano, rábanos, limones y tostadas. Vamos al procedimiento. En 3 ollas grandes ponemos a hervir suficiente agua y agregamos a una de ellas el maíz pozolero. Para dar sabor, cocemos el maíz con hojas de laurel, 1 cubito de consomé de pollo y sal. Además, agregamos 5 dientes de ajo y una cebolla previamente licuados y dejamos cocinar hasta que el maíz reviente. Colocamos en una de las otras 2 ollas el pollo y en la otra la carne de cerdo. En cada una agregamos 3 ajos, media cebolla, 3 hojas de laurel y sal. Tapamos y dejamos que cueza aproximadamente durante una hora. Una vez que todo se haya cocido, vertemos el caldo de puerco, el caldo de pollo y la carne a la olla donde está el maíz. Por último, lo dejamos hervir 5 minutos para que se mezclen los sabores y listo. Para la salsa, licuamos los chiles, el jitomate, los dientes de ajo, el orégano, el vinagre de manzana y la sal. Debemos estar atentos para quitar la espuma que se pueda formar. Para su emplatado, servimos el pozole bien caliente y lo acompañamos con carne deshebrada, col, rábanos, cebolla, orégano, limón, la rica salsa de chile de árbol y tostadas. ¡Y listo! Así de fácil es preparar nuestro pozole, nietecitos. Recuerden que el platillo sabio Profeco, además de tener buen sabor, es muy fácil de preparar. Aporta un balance nutricional y rinde para varias porciones. Anímense a prepararlo y cuéntenos en nuestras redes sociales cómo les fue, nietecitas y nietecitos. No olviden que también pueden ver esta receta en el canal de YouTube Profeco TV. Soy su abue Angie y me encantó compartir esta receta con ustedes en Revista del Consumidor Radio.
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4: Después de la preparación del platillo sabio Profeco de este mes, estamos en la cabina con la abu más querida de México, la abue Angie.
3: Ay, nietecita, muchas gracias por decirme así.
4: No, pues sí, es todo un gusto que nos acompañes y queríamos platicar acerca de cómo te sientes, cómo fue que surgió esta incursión en las redes sociales.
3: Pues mira, me siento bien contenta y esto de las redes, pues la verdad es que yo no quería, nietecita. Yo tenía mi trabajo, era comerciante, duré más de 50 años, pero al llegarme la edad, pues ya no es lo mismo. Ya no tenía las mismas fuerzas, las mismas ganas, y pues me ponía a llorar y mis hijas se dieron cuenta y me dijeron, no, vamos a hacer videos, dice, porque no queremos que te enfermes.
4: ¿Y cómo fue que surgió hacer videos de cocina? O sea, ¿tú ya tenías este amor por la cocina desde hace tiempo o cómo fue que decidieron comenzar a hacer recetas?
1: Pues sí, o sea, toda mi vida cociné, porque por ser ama de casa, porque yo andaba con mi abuela, y así surgieron. Así surgió lo de hacer las recetas, porque me decía mi hija que, oye, ma, ¿por qué no hacemos recetas de comida? Tú las haces, tú cocinas bien sabroso. Le dije, no, mija, a ti te gusta porque eres mi hija, pero a las demás personas no les van a gustar. Sí, ma, que no sé qué, que no sé cuándo. Y le digo, bueno, ¿qué te parece si mejor enseño cómo se escoge la fruta, la verdura? Porque luego los nietecitos que no saben, pues van comprando y no saben.
4: Sí, no.
1: Y así fue como empecé primero, enseñando cómo se compra la fruta, la verdura, los abarrotes, y ya después vinieron lo de las recetas.
4: ¿Y estos conocimientos cómo los fuiste adquiriendo? ¿A ti te los enseñaron o tú empezaste observando de tu mamá, de tu abuela?
1: No, pues yo fui comerciante más de 50 años y pues mi negocio era de frutas, verduras, abarrotes, chiles secos, entonces ahí aprendí.
4: ¿Y cuál es la particularidad de este pozole blanco?
1: El blanco lo hago porque hay nietecitos que no comen chile.
4: Sí.
1: Entonces yo lo hago con ese fin de que, pues la comida es para disfrutar. Yo lo hago con el fin de que los que no comen chile, pues que lo disfruten, ¿no? Y ya los que comen chile, pues ya les hago otra salsita.
4: Muy bien, y así ya cada uno escoge el nivel de picor que quiere para...
1: Y comen todos.
4: Sí.
1: ¿No? Porque cuando hacen una comida picosa para todos y los que no comen chile, tenemos que pensar en todos los nietecitos.
4: ¿Y la incorporación de la col en vez de la lechuga?
1: Ah, lo que pasa es que, bueno, yo le echo col porque cuando sirves el pozole se tiene que servir caliente porque es carne de puerco y si no se hace como ceboso. Entonces cuando lo servimos está bien caliente y cuando le echas lechuga, la lechuga se apaga. Se hace así como agua.
4: Sí.
1: Y a mí no me gusta y la col se queda durita.
4: Ok.
1: Por eso, pero igual pues se puede servir con la
4: ¿Y no lechuga. Contrasta con el sabor del caldito?
1: Pues para mí no, pero es cuestión de gustos. Por eso nosotros cuando hacemos en la casa ponemos lechuga y ponemos col.
4: Y así que cada quien.
1: Sí, porque siempre trato de que todos coman, ¿no? O sea, porque si a mí no me gusta la lechuga, pues a los demás sí, ¿no? Entonces así se trata, lechuga y col.
4: ¿Y qué significa para ti acompañarnos hoy en la Profeco para preparar el platillo sabio del mes?
1: Ay, pues me da mucho gusto, me siento muy contenta de que se fijen en esta abuela. Me dio mucho gusto que ustedes me buscaran y me siento útil, nietecita. Yo soy una señora ya grande y yo quiero que el día que yo me retire de aquí, quiero que todos mis nietecitos dejarles un aprendizaje.
4: Muchas gracias, en serio, por apoyarnos, por enseñarnos cosas que ya no sabemos.
1: Que se están perdiendo y que pues yo la verdad es que no quiero que se pierdan porque somos mexicanos y aparte nuestra gastronomía es reconocida en todo el mundo. Por
4: Así
1: nuestros
4: es.
1: Moles, por la comida sencilla que hacemos, pero bien sabrosa.
4: Sí, es parte del patrimonio cultural.
1: Sí, así es, por eso yo me siento bien contenta y orgullosa de ser mexicana.
4: También las y los invitamos a seguirnos en todas las redes sociales de la Revista del Consumidor y en nuestro canal de YouTube Profeco TV para que conozcan el paso a paso de este procedimiento del pozole blanco. Muchas gracias por acompañarnos, gracias por estar con nosotras.
1: Hasta luego, nietecitos.
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2: Son las 9:25. 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

0: son las 9:40.
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6: Son las 9:47.
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0: son las 10 en punto.
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10: Son las 10
11: con 17 minutos.
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0: son las 10 con 22 minutos.
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1: Son las 10 con 30 minutos.
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1: Son las 10
2: con 44 minutos.
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0: son las 10:50.
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0: Son las 11 en punto.
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2: Son las 11 con 17 minutos.
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1: Son las 11 con 23 minutos.
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1: Son las 11, con 30 minutos.
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10: Son las 11 con 47 minutos.
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0: Son las 11 con 53 minutos.
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0: Son las 11 con 10 minutos.
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1: Muchas gracias, oiga. Gracias, gracias.
0: Me cansé de

0: Son las 11 con 16 minutos.
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0: Son las 11 con 29 minutos.
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0: son las 11 con 45 minutos.
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0: Son las 11:51.
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0: es la 1:01.
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0: Es la 1:12.
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0: es la 1:19.
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0: es la 1:33.
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0: es la 1:40.
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0: Es la 1:50.
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0: Es la una con 57 minutos.
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0: Son las 2:03.
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1: Son las 2 con 12 minutos.
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0: son las 2 con 19 minutos.
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0: Y así nos vamos bien despacito. Tareyes de la Sierra, primo.
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0: Son las 2 con 33 minutos.
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1: Son las 2 con 40 minutos.
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0: son las 2:49.
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0: Son las 2:55.
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0: Son las 3 con 4 minutos.
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0: Son las 3 con 13 minutos.
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0: Son las 3 con 20 minutos.
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0: El padrino de cama.
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0: Son las 3 con 31 minutos.
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0: Son las 3 con 36 minutos.
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0: Son las 3 con 52 minutos.
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0: Son las 4 con un minuto.
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2: Compa Edwin, ¿qué dice mi compa flaco?
3: Dígase bien.
2: Viejo, cante.

0: Son las 4 con 12 minutos.
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0: son las 4 con 20 minutos.
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0: son las 4:32.
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0: Son las 4:39.
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0: Son las 4:49.
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0: Son las 4 con 56 minutos.
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1: Son las 5:03.

0: Son las 5:09.
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0: son las 5 con 20 minutos.
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1: Son las 5 con 25 minutos.
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2: 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Eso. Zapateyele, mi gente.

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1: Son las 5 con 29 minutos.
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0: Son las 5:50.
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0: Son las 5 con 56 minutos.
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0: son las 6:04.
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1: Iniciamos el día con madre 92.1 FM. ¡Queche maleya! Estamos iniciando el mejor programa para despertar, tomar una olorosa taza de café o degustar de una deliciosa tortilla con panela. A irnos a chambear con toda la actitud, mucho mejor que con ya saben quién. Ay, con los mejores temas musicales, haciendo un recorrido por el tiempo y por nuestros bellos pueblos. Aquí nosotros despertamos al gallo pa' que cante. Iniciamos pues.

0: Son las 6:18.
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0: No se muevan, comares y compares. 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
1: Son las 6:33.
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0: son las 6:49.
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0: Así culminamos este buenísimo espacio. Ketchem Aleya. Deseándole un excelente día, que sea productivo, lleno de bendiciones y con las mejores vibras. Recuerda que mañana las citas a la misma hora para despertar al gallo juntos, haciendo un recorrido por el tiempo y los pueblos de nuestra región. Jajay. Muchas gracias. Segurito que sí.
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9: Comenzamos, 7 de la mañana con 4 minutitos. Arrancamos ya este espacio de Noticias con Madre. ¿Cómo amanece usted? ¿Cómo anda? ¿Cómo le fue el día de ayer? Que ayer sí nos dejó, ¿no? Esperando la lluviecita. Nos quedamos esperando que se cumplieran estos pronósticos, ¿no? De agüitas que nos habían prometido. Y pues nada, que llegaron, pero qué bueno, porque anduvimos muy activos en diferentes temáticas y me imagino que quienes ya expusieron bastante su carrito, bueno, respiraron y bueno, agradecieron, ¿no? Agradecieron el que no se presentaran pues estas lluviecitas, ¿no? Bueno, ya sabes que te vamos a estar por acá acompañando durante 2 horitas. Hay bastante información, hay las líneas abiertas también para ti, para que te reportes, para que te comuniques con nosotros, para que nos cuentes cómo te fue ayer, quiebrecito de semana, que si ya estás listo para el grito, cómo lo conmemoras, si haces algo en especial, si vas a cocinar algo rico, para que nos vayas invitando. Ya te decía yo que estaba esperando yo este mes para tener el, ahora sí que, el pretexto perfecto, ¿no? Para poder, ahora sí que pecar con la comidita mexicana, que qué rico. Sí o no, andamos, digo, yo sé que luego no ocupamos estos pretextos, ¿no? Para entrarle a la comidita, que muchos pecamos diariamente, pero muchos otros, pues sí, luego nos anda remordiendo la conciencia y ocupamos estos, pues estos eventitos, ¿verdad? Para, o estas conmemoraciones, para, ahora sí que, pues entrarle a los tamalitos, al pozolito, que qué rico. Tengo días con antojo de pozole, por acá nada más me alborotaron hace días, que me dice Chema, mi mamá hizo pozole, y yo, hay que ir, y me dice, está muy lejos ir a esta Esperanza, y nomás me dejó ahí, alborotada. Vamos a tener que cocinar, dice la que cocina, va a tener que cocinar, pozolito, pero ¿cómo te caería un menudito, unos chilaquiles? Bueno, híjole, yo sé, insisto, que todos los días son buenos para degustar la rica gastronomía de nuestra localidad, pero sobre todo este mes de septiembre siento que con mayor razón, ¿no? En las reuniones familiares siempre está presente, pues, algún alimento característico de México. Por acá ya hoy también acá en Radiorama amanecimos ya muy verde, blanco y rojo, muy decoraditos, Palacio Municipal, creo que los primeros días de septiembre ya estaban también por ahí con estas decoraciones. Me imagino que las escuelas también, y que ya están por ahí solicitando pues la vestimenta especial. Me imagino también que ya a este momento ya están ensayando los que van a participar en el desfile, que se pone muy padre, si tienen oportunidad de acudir, vayan, súmense, de verdad que sí se pone muy bien, se pone interesante por ahí el asunto con el desfile, ¿no? Que este es el deportivo, se pone muy bien, se pone muy bien. Habrá allá, bueno, te iba a decir, habrá que ir, pero seguramente vamos a estar por acá en este espacio radiofónico. No nos va a tocar ir, pero bueno, nos encargamos de conseguirles las imágenes, los videitos, y con muchísimo gusto, pues se los extendemos a través de las redes sociales. Tú que ya eres de nuestros seguidores, que ya nos tienes por ahí en favoritos, y que cada cosa que subimos, pues rápidamente, ¿no? Las redes sociales te notifican, ¡ey, comadre! Acaba de subir un videíto, la Susi Arana-Digital acaba de subir algo. Benditas redes sociales, ¿no? Que nos tienen por ahí, pues bien al tanto de todo lo que ocurre en nuestros alrededores. Bueno, dicho esto, y sobre todo para quienes todavía a este momento no son también de nuestros seguidores, o bueno, que todavía no nos tienen en su agenda telefónica, es momento en el que sacas tu celularcito, si traes algún papelito porque todavía no traes por ahí un celular, bueno, no pasa nada, también te puedes, lo puedes anotar por ahí, ya que andes con tu celular, ya al ratito lo anotas, 6441-680730, es la línea de WhatsApp que está a tu disposición para mantenernos en contacto, un método muy fácil. Tengo ya por acá el celular en mano y lista para leer tus mensajitos de texto, de videos, fotografías, ya sabes, ¿no? Cualquier situación que tú nos quieras hacer llegar es más que bienvenido. Oye, Susi, es que yo acá en mi colonia hay un tremendo bache, tú mándanos la foto si ya pusiste el reporte correspondiente ante las autoridades. Tú mándame también este folio que enviaste, bueno, que te brindaron las autoridades, y con eso también pues podemos darle ahora sí que un mayor seguimiento, ¿no? Le damos más lata a la autoridad para que pues pronto atiendan. Efemérides del día de hoy, 10 de septiembre, ¿cómo andamos? ¿Qué marca por acá? El calendario. Vamos a ver, Día Internacional de la Prevención del Suicidio, oigan, un día muy importante, que se los he platicado. Si bien no te puedo brindar una estadística local, estatal, porque las autoridades han en los últimos años, o en esta administración en realidad, porque la administración pasada todavía no teníamos esta problemática, se nos brindaban todos los detalles de este tema, pues hoy en día no, hoy en día nos comentan que no pueden hablar, que porque hablar del tema es como dar ideas, pero también alguien diría por ahí, de lo que no se habla no existe, ¿no? En algún momento me explicaba por ahí algún médico que no podían dar detalles sobre métodos u prácticas mecánicas, que porque eso pues daba ideas a las personas que por alguna situación pues traen en su mentecita alguna idea suicida, ¿no? Dice, si yo les digo, si yo salgo y te doy una nota de que tantas personas se han privado de la vida de tal o cual manera, dice, pues les estamos dando pues las herramientas, pero de igual manera, pues ¿cómo previenes si no tocas el tema, ¿no? Las estadísticas, la verdad es que siguen activas en este tema del suicidio. Hace poquito platicábamos con el titular del CIFI y nos comentaba cómo pues gran parte, más de un 90% de quienes llegan al CIFI en busca de apoyo psicológico pues traen ansiedades, depresiones, y dentro de esto pues han mantenido en algún momento también estas ideas suicidas. Y lo bueno es que se trabaja bastante aquí en Cajeme, creo que lo platicamos ya en alguna ocasión, que somos de los municipios que cuentan con un mayor número de psicólogos, inclusive realizando, si realizáramos una comparativa desde el índole nacional, y aún así pues tenemos, como en todas partes, un grave problema con la salud mental. Así que bueno, no nos queda de otra más que seguir trabajando, seguirle apostando a la prevención y siguiendo estando, pues digamos, muy atentos a estos conocidos como signos de alerta, a los comportamientos, ¿no? Que también anteriormente, que esto sí ha cambiado mucho, Yo recuerdo todavía hace unos años cómo justamente al ir en busca de estas entrevistas con los especialistas nos decían cómo, y seguramente tú también lo viste, ¿no? Lo seguimos viendo de repente en las novelas, ¿no? Cómo antes la persona que quizás traía una idea suicida, pues iba dejando una carta, iba regalando sus cosas, se iba despidiendo, poco a poquito le notábamos ya como que la falta de ánimo, ¿no? En lo general, y hoy en día esto ha cambiado completamente porque vemos personas completamente funcionales y que a la vuelta de la esquina decimos, oye, pero si se veía tan bien, pero si estaba tan feliz, ¿no? Porque hemos ido pues colocando estas máscaras, ¿no? Encima de nosotros para ocultar lo que realmente estamos viviendo por dentro, y esto pues en muchas ocasiones es lo que también nos acaba por perjudicar. Lo que sí recuerdo yo también, una estadística que siempre nos han extendido, es que justamente este tema de esconder lo que traemos, sobre todo en los caballeros, pues es lo que los mantiene en los principales índices, ¿no? De privación, autoprivaciones de la vida o suicidios. Es decir, como mujeres, pues somos más chismositas, somos más comunicativas y le platicamos a la mamá, a la hermana, a la comadre, a la tía, a la prima, y le vamos y le lloramos y nos desahogamos, ¿no? Pero como caballero, es poca esta cultura, ¿no? Como de ir a platicarle a los compas o a tu esposa, no sé, a alguien, lo que traes, lo que sientes, te lo vas guardando, te lo vas guardando, te lo vas guardando, y esto pues termina por ahí en esta falta como de apoyo o de ayuda o desahogo, y pues termina en muchas ocasiones en estos lamentables hechos. Vamos a buscar, en lo que nos vamos a la pausa, alguna estadística por acá con el INEGI, a ver si podemos extender un poquito el tema, que siento que vale muchísimo la pena. Mientras, nos vamos a una pequeña pausa comercial y estamos de regreso de manera inmediata, así que no le vayas a cambiar de estación.
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9: 7:17, seguimos por acá, a ver si alcanzo, oigan, a tenerles por aquí una entrevista, que se van a entretener, y de estas entrevistas o notas que siempre nos dejan algo bonito. En lo que termino de buscar estos índices que tienen que ver con el tema del suicidio, ¿qué te parece si arrancamos con la información? Ayer inició de manera oficial el Summit 2026, una de las actividades que, si tú recordarás, tanto Canaco como Canacintra estuvieron pidiendo desde hace algunos días, justamente para lograr amortiguar este panorama complicado que se está viviendo en el tema económico, ¿no? Exponían estos organismos empresariales cómo hace falta algo, como hace falta ahora sí que mayor interés, mayor unión y mayor activación por parte de todos los entes que tienen que ver con la economía, justamente ante la crisis, ¿no?, que se está pues viviendo. Justamente el Centro Empresarial de Ciudad Obregón pues levantó la mano y dijo: a ver, yo sí me activo realizando encuentros de negocios. Y es así como el día de ayer pues da inicio este evento, que busca pues fortalecer la economía de nuestra región y trata de atraer inversión privada, sobre todo hacia este polo de desarrollo. Arrancó el día de ayer, 9 de septiembre, con algunas conferencias muy importantes, muy interesantes, y será ahora sí que el día de hoy, 10, cuando se continúe con este evento desde las 9 de la mañana con algunos conferencistas. En esta ocasión, esta reunión de alto nivel pues se da en colaboración con la Asociación Profesional de Promotores Inmobiliarios y la Asociación Mexicana de Seguros y Fianzas, para motivar a los emprendedores, pero también para darles este espacio que buscan quienes pues ya tienen muchos años, ¿no?, como como empresarios y que buscan simple y sencillamente pues conocer la experiencia de ahora sí que de sus colegas. El impulso también va enfocado en que no se ponga toda la vista y toda la atención en el sector primario, el cual hoy en día pues no deja mucha utilidad, es lo que dice Leonel Gutiérrez Mendívil, presidente del Centro Empresarial. Y bueno, ¿qué te parece si vamos y escuchamos también un poquito a Alejandro Hernández, director del centro, quien también pues nos platica un poquito acerca de lo que van a encontrar y de los objetivos que se tiene con este Summit 2026?
10: Positivo, con mucho entusiasmo, se está viviendo desde el primer minuto, un evento muy positivo, con mucha actividad empresarial de toda la comunidad de la región, entonces estamos muy positivos en este arranque. Y arrancamos muy bien, asistencia más de 200 empresarios hasta el momento, y todavía las grandes conferencias y paneles están apenas comenzando. Entonces invitamos a todos, vamos arrancando aquí en Tecnológico de Monterrey, en Arena Borregos, Ciudad Obregón, los invitamos a seguir viviendo y conectando en este gran evento. Y siempre estamos impulsando al empresario, al emprendedor, al joven empresario, aquel que está queriendo llevar la empresa al siguiente nivel. Siempre es nuestra tarea convocar a toda la comunidad de emprendedores, de jóvenes empresarios, con temas y empresarios como el primer panel que vivimos, donde jóvenes de la región han llevado su empresa a niveles muy interesantes y nos compartieron sus enseñanzas, sus consejos y cómo han logrado este éxito. Todavía tenemos carnets, espacios para que vengan y participen, conecten con grandes conferencistas, paneles empresariales, mucho networking y oportunidades para tu empresa y para tu actividad. Para grandes empresarios tenemos grandes conferencistas que también nos estarán hablando sobre toda la nueva era digital, de tecnología empresarial, y todas las empresas son bienvenidas y para todos hay oportunidades, hay temas y hay crecimiento. Tenemos más de 30 empresas participantes, más de 20 stands de empresas que estarán compartiendo sus productos y servicios y conectando con toda la comunidad empresarial aquí en Cancún, concluyendo con un networking social, un meet and greet a las 7 de la tarde y día de mañana, 10 de septiembre a las 9 de la mañana. Todo un día y medio de grandes conferencias, paneles, conexiones y muchas oportunidades.
9: Bueno, ayer anduvimos por acá, con algunas conferencias, ahí te guardé, mañana te la voy a presentar acerca, estuvimos hablando con el líder nacional de Qualitas, hablando acerca de la falta de cultura que hay en cuanto al uso de los seguros que por ley vienen marcados. De igual manera, estuvimos platicando por ahí con otros líderes de colegios. Por cierto, me vine con mi gorra de la Ford, que por ahí me obsequiaron, me regalaron. Me vine también con nuestro amigo Oscar Montenegro, saluditos y gracias. Me vine también con mi plumita, con mi destapa, bueno, como abre sodas, porque me dijo que no funcionaba para las otras bebidas esas de fines de semana. Me vine nomás con eso, un poquito triste, pero bueno, para las soditas sí voy a tener destapador. Anduvimos por ahí degustando algunos alimentos de algunas empresas también locales por acá de Esperanza. ¿Qué papitas de camote, qué taquis de coliflor? Bueno, mira, riquísimo, riquísimo todos los productos, una miel de chiltepín, y bueno, también estuvimos por allá teniendo un acercamiento con el líder del Colegio de Abogados, con Omar Guillén, que también nos dio una muy buena nota. Ahí te voy a ir desmenuzando poco a poquito a lo largo de este espacio pues todo lo que estuvimos por ahí recolectando para ti. La buena noticia es que todavía te puedes sumar, ya lo explicaba por acá Alejandro, es un recorrido por stands de comercios, también conferencias. A ver, te voy a decir justamente a ver quién está por aquí agendado para el día de hoy, verás, para que te emociones, porque está muy padre, está muy interesante el ir a conocer, ¿no?, los éxitos, los fracasos, ¿no?, para no cometer los mismos errores o intentar ahora sí que brincarte ciertas experiencias, pues, no tan negativas, digo, no tan positivas que luego se nos pueden presentar, ¿no? A las 9 de la mañana, la conferencia revienta con Jorge Carvajal. Trato hecho con Rodolfo Rodríguez a las 9:40, Venta Samurai con Jerry Sánchez a eso de las 10:30. Luego inicia un networking, conecta con otros empresarios a las 11:30. Después viene otra conferencia de ventas digitales con Alan Guerrero, que esto yo creo que es lo que anda ahorita partiendo a todo lo que da, ¿no? La venta digital, ya lo platicábamos también, ¿no? Hace poquito con la misma Canaco, cómo ha habido muchos negocios, pues, que han tenido algunas afectaciones económicas, sobre todo los negocios de los adultos mayores, ¿no? Que batallan un poquito más para entrarle a las ventas digitales, que el cobro con tarjeta, que el promocionarme en los marketplaces, que el recibir el pedido por WhatsApp. Y todo esto que hoy en día, pues ahora sí que nos facilita bastante la venta y al momento tú de no, porque me ha tocado, ¿no? Que quiero pedir un sushi, no sé, por ejemplo, y estoy en una reunión o no sé, no puedo marcar y nunca te contestan el WhatsApp, ¿no? Hasta el siguiente día, ay, sí, sí tenemos servicio. Yo así como que, oye, o sea, ya cené, ya desayuné, ya todo. Entonces sí. Sí, sí se te van los clientes, ¿no? Sí, sí es una manera más como de poder reforzar y seguir atrayendo, insisto, a los clientes. Y bueno, sobre todo también con esta temática que también ya lo exponía el Centro Empresarial, pero también ya lo exponían otros organismos de cómo, pues con todo esto que se está viviendo en el tema del campo, sí hace falta pues irle apostando a otros rubros, ¿no? Irle apostando ya a otras mecánicas de ingresos porque pues no sabemos en qué va a parar este tema del campo. Esperemos que en algo positivo, pero mientras tanto, pues hay que seguirle buscando y hay que diversificar. Es lo que aceptan los mismos organismos empresariales. Pues ahí está. Ahí está la información de este evento, que luego nos quejamos que aquí no hay unión o que no hay este tipo de encuentros, que te tienes que ir hasta no sé dónde, etcétera, etcétera. Entonces sí, pues sí, sí, sí es necesario sumarnos. Oigan, bueno, el día de ayer ya se los decía, las lluvias estuvieron ausentes por acá en nuestra localidad. Sin embargo, pues hay algunas áreas y algunas zonas donde las afectaciones todavía continúan. Una de estas zonas o áreas que se mantienen con estas afectaciones, por ejemplo, es el campo 2, la escuela primaria 5 de febrero. El plantel se mantiene completamente inundado y el día de ayer tuvieron que suspender clases. Ahorita voy a confirmar si para el día de hoy ya hay una reactivación, ¿no? En el plantel o qué tipo de labores se van a realizar. El cierre se nos dijo que era temporal, pero no se nos dijo por cuánto tiempo. Las clases, se suspendieron en busca de evitar riesgos mientras persisten estas condiciones de humedad y encharcamientos. Los padres de familia indicaron que la situación, pues, representa un problema, ¿no? Para la comunidad escolar, principalmente por las condiciones en las que quedaron algunas áreas tras estas precipitaciones del día de antier. Se espera que las autoridades educativas, pues ahora sí que evalúen las condiciones de la primaria y determinen cuándo será seguro reanudar las actividades escolares. Mientras tanto, los estudiantes, pues, se van a mantener sin clases hasta que el plantel, pues, no cuente con las ahora sí que con todas las medidas de seguridad correspondientes para no resultar por ahí, pues, con algún incidente que el día de mañana tengamos que lamentar. Son las 7 de la mañana con 30 minutitos. Nos vamos a la pausa comercial y regresamos rápidamente, que aún tenemos bastante información.
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9: Son las 7 de la mañana con 31 minutitos y seguimos por acá atentos también a la información que tiene que ver con el clima, con el tiempo, cómo se va a mantener. Ayer hubo pues bastante lluviecita, ¿no? En algunos puntos del estado de Sonora, pero aquí en Ciudad Obregón ya lo decíamos, pues se ausentaron estas lluviecitas. Hay mínimas de 27 grados, bueno, es lo que van a rondar hoy. Máximas de 38 es lo que nos dice el Manny Aguilar este juevesito 10 de septiembre, pero aquí voy a corroborar también directamente con la Conagua. Para hoy me marca un 50% de probabilidad de lluvias, 27 mínimas, 36 las máximas, y me marca que la lluvia se va a presentar a eso de las 8, 9, 10, 11, 12 de la noche, fíjate. Vamos a andar con el día soleado hasta la 1 de la tarde. Empiezan los nubladitos, 1, 2, 3, 4, ya se intensifica el nublado, pero hasta las 8 de la noche me está marcando por acá que va a llover, y pronósticos de lluvia que también se mantienen el día de mañana viernes, y el sábado ya cambió el pronóstico, había sido en días pasados también de pronósticos de lluvias, pero aquí ya me está marcando soleado, domingo, lunes, martes, miércoles también de lluvia, de la semana entrante, jueves soleado, viernes de lluvia y sábado soleado. Les digo que sí van cambiando, ¿no? Los pronósticos día con día, cada dos horas, dijo el Manny, que se presentan estos cambios, ¿no? En el clima, insisto, nos vamos a mantener muy al tanto, ¿no? De estos pronósticos para estártelos haciendo llegar, que yo sé que ahorita tú estás bien conectadito a través de la 92.1, pero en la tarde, ¿cómo te hago llegar la información? Para eso tienes que convertirte en nuestro seguidor a través de las redes sociales. Que por cierto, oigan, hablando del Manny Aguilar, puro antojo el Manny, qué bárbaro, ahí nos mandó un anuncio de que va a estar vendiendo pan para ayudar a un joven hospitalizado. Hay que apoyar la causa, nos dicen. 10 de septiembre realizaré esta venta de pan en las escalinatas de Palacio Municipal de Navojoa, y en esta ocasión pues esta venta será con causa, que se ve riquísimo el pan. ¿Desde cuándo Nomás me lo promete y me lo promete y me lo promete y nada que llegue el pan, pues nada que llegue el billete, me va a decir también. El fin de semana te lo mando con el Jesús Balmaceda, me dice. El fin de semana, si me topo al Jesús, que todos los fines viene a estos rumbos, me dice, te voy a mandar pan, te voy a mandar pan. Y nanáis, nada que nos llega, pero igual yo también me comprometí a mandarle cajeta de guayaba para que me hiciera algunos panecillos y quisiera pruebas y tampoco no le he mandado. Es que me da miedo mandársela por ahí en el transporte, que vaya a ocurrir ahí, va a llegar toda reventada, batida, no sé, a medias. A ver cuándo nos toca degustar de este panecito que prepara Manny, pero si tú andas por Navojoa, pues te recomiendo que sí puedas, pues ahora sí que degustar y sobre todo ayudarnos, que es por una buena causa. Oigan, hablando de temas de, pues de estos reportes, ¿no? Así como se nos reportaron de esta escuela por acá del Campo 2 que nos dicen, Susi, estamos inundados y vamos a seguir con la suspensión de clases. Desde el domingo pasado, antes de que se registraran las lluvias, los vecinos de la calle Conquistadores entre Real del Oro y Antonio Caso por acá, en las urbis, desde ese momento se mantienen con problemas constantes en la energía eléctrica, situación que mantiene en riesgo sobre todo a los adultos mayores, es lo que nos reportan. Entre los afectados se encuentra un joven de 21 años que recientemente fue sometido a un trasplante de riñón, por lo que su papá pues hizo un llamado urgente, ¿no?, a las autoridades, a la comisión, para que se atiendan las fallas correspondientes, pues asegura que se han realizado ya más de 30 reportes sin que se solucione la problemática. Fíjense que en este tema les comentaba yo ayer antier que sentía que habían bajado muchísimo los reportes, las quejas después de estos días de lluvias y que ya ves que sí nos cayó una agüita muy importante. Ya no volví a escuchar quejas por parte de los vecinos de las diferentes colonias. Dije yo, qué bueno que ya está haciendo efecto estos trabajos que decían las autoridades que habían hecho y que yo decía, pues, ¿dónde los hicieron? Porque los apagones constantemente, pero es cierto que ya en los últimos días no hemos tenido tanto reporte. Si me equivoco y tú me estás escuchando de alguna colonia donde sí continúan los apagones constantes, es momento en el que te reportas y me desmientes y me dices, Susi, mentirosa, porque sí hay apagones por acá. Rumbo a mi colonia. Acá en lo que es las urbis, dicen los vecinos que mucho se debe a que muchas personas están invadiendo viviendas y se cuelgan de los cables de la energía eléctrica, tanto subterráneos como aéreos, situación que también representa un riesgo para el resto de los colonos, particularmente durante las lluvias, ante la posibilidad de una descarga eléctrica, es lo que nos comentan. Y justamente ayer también el Ayuntamiento de Cajeme, a través de la Secretaría de Seguridad Pública Municipal, enviaba un comunicado o una extensiva o un llamado a todos los organizadores de eventos, principalmente de grupos musicales, por ejemplo, a evitar la conexión ilegal de equipos de sonido a los postes e instalaciones de la Comisión Federal de Electricidad, porque dicen, pues está presentando una problemática importante en este tema, ya que el uso o aprovechamiento de la energía eléctrica sin derecho y consentimiento se equipará al delito de robo, esto de acuerdo al artículo 368, fracción segunda del Código Penal Federal. Además, cuando estas acciones obstruyen o afectan las instalaciones del servicio público de energía eléctrica y ocasionan daños, pues las multas pueden derivar desde, escucha bien, 10 añitos de prisión o 200,000 pesos de sanción. ¿Qué prefieres tú? A ver, ¿qué prefieres? Pues obviamente me imagino que acatar las leyes, acatar las normas y los reglamentos. Se dijo por parte de la CFE que ya se han detectado pues servicios de música que realizan este tipo de conexiones ilegales, provocando cortes en el suministro de la electricidad y daños en la infraestructura de la CFE, por lo que los responsables podrán ser puestos a disposición de las autoridades correspondientes, y ante ello pues también se exhortó en lo general a la ciudadanía reportar al 911 cualquier evento en el que se detecte una conexión ilegal a las instalaciones eléctricas, y se recomendó contratar empresas y grupos musicales pues más responsables, ¿no?, que cuenten con sus propios equipos y suministros de energía eléctrica, evitando así poner en riesgo el servicio y la seguridad de la población. Les vamos a dejar también este detalle, esta información a través pues de las redes sociales, ¿no?, para que estés bien, bien informadito. Oigan, hablando de grupos musicales, bueno, de música, de diversión, de entretenimiento, el día de hoy por acá el ayuntamiento marca la agenda ya del arranque de la Ruta del Pan a eso de las 10 de la mañana en lo que es el Museo Yaquis. Se va a mantener muy activo, va a haber una muestra y venta, mira, se me hizo agua la boca. Me traje mi cafecito por aquí, me hace falta el panecito. Una muestra de pan artesanal, así como diferentes productos elaborados por las familias de ese sector. Esta feria o esta ruta

0: cantantes, grupos musicales, la Ruta de Pan te espera, un evento 100% familiar, esto el día domingo 13 de septiembre, pero el día de hoy, pues habrá también por ahí actividad, habrá evento en el Museo de los Yaquis. Se nos está pues citando a las 10 de la mañana para dar los pormenores de este evento que se logra en coordinación con algunos grupos de la sociedad civil, como por ejemplo la artista plástica Eda Chávez. Este festival, ya lo decíamos, va a arrancar desde las 7 de la mañana, desde las 7 de la mañana, sí, hasta las 8 de la noche. Y bueno, el director del Instituto Municipal de Cultura, Enrique Espinosa Pinales, también manifestó y destacó pues este tipo de eventos, ¿no? Que es una iniciativa pues artística y cultural, además de la participación de talentos locales, ¿no? De expresiones de danza, de teatro, de música, de canto. Este tipo de acciones, dice, pues rescatan el tejido comunitario al incentivar que propios y visitantes pues se involucren cada vez más en la convivencia del bienestar social. Vamos a escuchar, ¿qué te parece un poquito justamente del mensaje que nos daban para estas actividades, pues que se van a mantener en esta feria del pan, que también en el foro Nainari, por cierto, en este polémico foro Nainari, también se nos está invitando ya el próximo 20 de septiembre a otro evento en este marco de las jornadas Juntas y Juntos por la Paz. Tú te recordarás que ya te había platicado que 18 universidades pues se reunieron, ¿no? Para activar durante todo este tiempo acciones que vayan encaminadas a la reducción de la violencia en las escuelas, pero formando estudiantes conscientes del tema, pues también esto permea en sus colonias, en sus hogares, en su comunidad y por ende, pues ahora sí que en el municipio, etcétera, etcétera, etcétera, ¿no? Se va por ahí creciendo, ¿no? Se va creciendo justamente cuando se tiene pues esta conciencia en el tema. Vamos a escuchar, es que nos mandaron acá un insert, déjenme a ver de qué es exactamente.
1: La elaboración sabemos que es el pan, la elaboración sabemos que es cultura. Es cultura y es patrimonio vivo, es importante involucrar la gastronomía también aquí en cultura, ¿no?
0: Bueno, pues ahí está un poquito, 11 segundos por ahí de insert de esta invitación que realizó el Ayuntamiento de Cajeme. Son las 7 de la mañana con 45 minutitos, nos vamos a la pausa comercial. Al regreso comenzamos a abordar algunas temáticas del índole estatal y del índole nacional también. Hay información importante e interesante, así que la invitación para que te sigas quedando por acá con nosotros.
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0: noticias con madre. Por acá seguimos. También revisando la agenda, que va a haber algunos o bastantitos eventos el día de hoy también. Importantes eventos, pues de interés. Justamente, fíjate, justamente, a ver, vámonos hablando de eventos y de actividades y de agendas que se van a mantener activas. Fíjate que la Oficina de Convenciones y Visitantes asegura que lo que es el turismo de naturaleza o ecoturismo ha venido creciendo de manera muy significativa en los últimos años, en los últimos meses, y que inclusive se están teniendo pues visitas de foráneos, ¿no?, que vienen de manera exclusiva a conocer Ciudad Obregón. Y estas, pues estas bellezas, sobre todo que hay rumbo hacia la presa Álvaro Obregón, esto ha dejado una derrama económica positiva, impulsada justamente por este rubro, que durante el verano, cuando la ocupación cae hasta en un 30-50%, pues lo que ha mantenido por ahí la economía viva es este turismo, ecoturismo, y también pues el turismo de negocios, el poco turismo de negocios que se queda activo y que se espera que ya para finales de septiembre pues comience de nueva cuenta a intensificarse, junto con el turismo de bodas, que también ya en octubre ya comienza a fluir un poquito más. Es lo que nos platicó Saraí Covarrubias Argüelles, coordinadora de la Oficina de Convenciones y Visitantes en esta ciudad. Ella pues detallaba, ¿no?, que también este tipo de pues de visitas, de eventos, ayudan a ir cambiando un poquito esta imagen que luego tenemos en otras partes de la República Mexicana, de fuera de nuestro municipio, ¿no? Sobre todo con esta percepción de inseguridad o con el tema de los baches. Así pues ya se ve más información positiva de todas las riquezas con las que contamos, que la gastronomía y todos estos lugares que tenemos para recibir al turismo. Vamos a escuchar un poquito justamente de la información que nos brindaba Saraí por acá de la OCB.
1: En la parte de turismo de naturaleza sí hemos visto mayor impacto, además que las personas están teniendo esta sensibilización con la naturaleza y con el trabajo que está teniendo Antonio Galicia, el del río ya aquí, y que ha hecho muchas actividades para restaurar el río, para cuidar nuestras raíces, y que ha hecho todo esto en cuestión de cuidar Hornos, Obregón, y pues seguimos promocionando con él. Sí hemos visto visitantes, sí ha habido gente que se queda, otra que viene nada más a vivir la experiencia y se van. Por lo regular son del mismo estado, pero sí hay otras personas que por verlo en internet, en redes sociales, les da la curiosidad y llegan a venir a Ciudad Obregón. Hace poquito hubo unos visitantes que vinieron de Ciudad de México, venían exclusivamente a conocer Ciudad Obregón. Sí hay personas interesadas en conocer nuestro municipio y pues lo que tenemos alrededor y todas nuestras bellezas. Obviamente tenemos muchas cosas en las que seguimos trabajando, pero hay que hablar bonito de Obregón. A nadie nos conviene que Obregón tenga una mala cara. Y tenemos muchas cosas bonitas a nuestro alrededor, cosas buenas por las que hablar. Ya empiezan los meses buenos para nosotros, para los hoteleros, para el comercio local también. Ahorita por el mes de septiembre hay mucho más culturales, alusivas a las fiestas mexicanas, pero pues también tenemos algunas que son tradicionales. Este fin de semana se llevará a cabo la ruta del pan en Cocorit, saboreando Cocorit. Pues en octubre ya empezamos a tener un poquito más de movimiento por la parte de las bodas, los congresos. Tendremos un congreso internacional de logística que se llevará a cabo en Egipto, y ahí esperamos alrededor de unos 1,500 visitantes. Esperamos que haya un poquito más de movimiento el mes de octubre, septiembre, a finales de septiembre, y pues también por noviembre esperamos el reencuentro de los Alcohólicos Anónimos. Nos tienen llenos todos los hoteles. Alrededor de un 70-80% es lo que sube la ocupación cuando empiezan estas fechas, finales de septiembre, octubre, noviembre. Sí hay algunos hoteles que han llegado a cerrar poquito, el 90%, pero pues depende de cada hotel. En la parte de turismo
0: bueno,
1: de
0: ahí está esta información de la Oficina de Convenciones y Visitantes, y que bueno, hemos visto sí bastante que estos turecitos, estas agencias de viaje, Turismo Compao, el mismo Galicia, pues han mantenido bastante, ¿no?, acciones y actividades en pro de la difusión de esta área, inclusive con desde la limpieza, la pintura que se le ha dado para que sea más atractivo, ¿no? Y pues esperemos, ¿no? Esperemos que estas visitas sigan. Ya la escuchábamos, principalmente mismos sonorenses, ¿no?, que vienen de otros municipios, de Hermosillo, de Naojoa, de otras partes de Sonora, pero ya lo escuchaban también, ya comienza a también el turismo, ahora sí que de fuera, ¿no?, y que lleguen y se enamoren de los dogos, de la carnita asada, de la caguamanta, de la birria, de los mariscos. Yo sé que ya una vez pisando por acá tierra cajemense, luego no van a querer salir de por acá, porque aparte también algo que nos caracteriza muchísimo es sin duda alguna la hospitalidad con la que contamos, ¿no? La calidez de la gente creo que también se siente y se siente a manos llenas. Pues ahí están los eventos. Este evento de Alcohólicos Anónimos también ya te lo habíamos llevado, ¿no? De la organización, que se esperan más de 1,500 personas, y ya lo escuchaste, ¿no? Que ya pues tienen los hoteles completamente abarrotados para noviembre. Y en noviembre, recordemos, también inicia ya lo que es la Expo Fest, arranca lo que es en esas fechas también el se mantiene el béisbol, se mantiene el Festival Tetaviate, pues son fechas de mucho dinamismo, y empieza el buen clima, la gente ya salimos también un poquito más, ya no queremos estar tanto encerrados y aprovechamos el fresco para ir a echar la vuelta, aunque sea la caminadita, aunque no traigamos dinero por ahí en la cartera, aunque no sea quincena. Uno dice, aunque sea, vamos a caminar tantito, a despabilarnos por ahí, ¿no? A sacar el estrés. Y todo esto, pues, se refleja, ¿no? Se refleja ya desde finales de septiembre. Ya lo escuchaste. Esperemos que el panorama para el sector restaurantero, que acuérdate que hace unos días ellos exponían a través de redes sociales, pues, esta urgencia, ¿no? De que se hiciera algo en el tema económico porque estaban viviendo las de Caín. Esperemos que permee, ¿no?, en lo general, en todos los sectores, en todos los rubros, y que el dinamismo económico pues cambie, ¿no? También mucho depende de nosotros, de ti, de mí, que quizás no tenemos un negocio, pero podemos bien recomendar, ¿no?, de boca en boca, hablar de lo bueno que están tales o cuales tacos, de lo rico que cocinan en tal o cual negocio, de lo bien que te tratan acá o por allá, y eso se refleja también, ¿no?, pues en que cuando recibes visitas, que vienen los foráneos, pues luego quieren ir a conocer y vivir de cerca eso que tú les platicaste, y no hay mejor publicidad que la de boca en boca. Y por supuesto también, ¿no?, el promocionarte a través de Conmadre, pero también de boca en boca, el que nosotros hablemos, ya lo decía Saraí, bonito, de Cajeme, pues también impacta muchísimo, ¿no? Sin duda alguna, sobre todo en nuestras familias, que yo que tengo familia de fuera, en Tijuana, por ejemplo, cada que marcan o que van a venir o ay, no sé, la boda, los 15 de tal o cual familiar, lo primero que nos marcan, nos dicen, oye, Susiti, ¿cómo anda la cosa? ¿Siguen las balaceras? ¿Siguen por allá las matanzas? O sea, es un tema que quienes están fuera, pues lo mantienen muy, como muy presente, ¿no? Entonces, sí hay manera de cambiarle o de darle voltereta, ¿no?, a esta imagen que nos hemos venido ganando, pues efectivamente, ¿no?, por justamente los índices delictivos con los que contábamos. ¿Qué lugar tú crees que deberían de digamos, publicitar un poquito más, de recomendar un poquito más? ¿Qué restaurante? ¿Qué lugar? Tú cuéntanos, platícanos, tú dime, Susi, yo cuando vienen, por ejemplo, yo pues los dogos de la Nainari, y siempre que viene mi familia de Tijuana especialmente. Siempre llegan directo a los dogos. Mi familia de Hermosillo, que tú dices, está muy cerquita y sé que en Hermosillo también hay taquitos, hay carne muy buena. Aquí llegan y corren a los bomberos o a la Tepeyac, a los tacos, puros golazos. Ahorita me van a jalar las orejas por acá los altos mandos. Pero sí, o sea, llegan las visitas de fuera y ya tienen, no, por ejemplo, también vienen mis amigos de Tijuana y directo a la Caguamanta por acá al Plan Oriente, a los mariscos también. Y es lo primero, ¿no? La gastronomía, la laguna, por el raspadito, vamos a caminar un ratito en la tarde, a Cocorit por las empanaditas, y la machaca también que siempre llevan, las coyotitas, ya tenemos la ruta, ¿no? Bueno, últimamente, fíjate que creo que también te lo platiqué, a mí no me había tocado como tal, pero últimamente también cuando vienen, aparte de los burros, también que les encanta pasar a los burros estos que están por aquí en la bombita, en Bakum es todavía, ¿no? Ahí en los topecitos, rumbo como si fueras a la carretera. También la machaca de Pueblo Yaqui. Te soy honesta, yo no, o sea, ay, quiero machaca, yo no me voy a Pueblo Yaqui. La verdad que yo la compro en el mercadito y no es como que tenga una en específico favorita, pero cuando viene esta familia de Tijuana, o mis amigos, sí es como que, ay, no, mi mamá me encargó machaca y tengo que ir hasta Pueblo Yaqui. Yo, uy, pero pues si está aquí a la vuelta de la esquina el mercadito, no, pero es que me pidieron de la de Pueblo Yaqui y se van hasta Pueblo Yaqui a comprar la machaca, la carne seca también, la cecina, las tortillas de harina. A veces me ha tocado también que uno dice, oye, ni modo que no puedas hacer tortillas de harina ya, que se las llevan así ya hechas y crudas en la maleta. Yo creo que el sazón o no sé, el pan de los dogos también me toca que vienen y se quieren llevar para ellos ir a hacer dogos allá en Tijuana. ¿Qué otro producto tú dices aquí en mi familia cuando vienen tal o cual cosa? Llegan directo a comer, a degustar, a visitar o que se lleven por acá de nuestra ciudad. Repórtate conmigo, está abierta la línea de WhatsApp y disponible para ti y yo estoy por acá esperando que te comuniques y te reportes. Son las 8 de la mañana, nos vamos a la pausa, al regreso ya le entramos a la segunda hora de este espacio de noticias.
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6: 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Oigan, pues, ay, ¿qué te diré? Buenas o malas noticias, depende cómo lo quieras ver, depende cómo lo quieras traducir, pero el punto es que Morena va a tener hasta, bueno, no va a tener, tiene hasta diciembre para poder definir las coordinaciones estatales, es lo que dice Ariadna Montiel. Y después de esta desesperación que han venido exponiendo, pues, los aspirantes en algunas ocasiones, que nos dicen, ya quiero que se acabe, ya recorrí tantas veces el municipio, bueno, el estado de Sonora, llevando el mensaje de defensa de la 4T, pues les dice, pues, que lo vuelvan a recorrer, que lo sigan recorriendo casa por casa, porque así es como Morena ha llegado hacia donde estamos, es lo que comenta Ariadna Montiel, quien es la presidenta del partido a nivel nacional. Recordó que todavía quedan 12 gubernaturas o 12 coordinaciones en dos estados, y recordó, recordó que se tiene como plazo, gracias, se tiene como plazo hasta diciembre de este año para concluir con todos estos procesos internos, que en algunos otros estados pues ya tienen algunos avances, pero hay tensión sobre todo en áreas como Chihuahua, Baja California, Quintana Roo y, por supuesto, Sonora. 5 coordinaciones ya fueron definidas y se mantienen 12 pendientes. Vamos a escuchar un poquito justamente de la información que nos brindaban a través de una rueda de prensa que estuvo ofreciendo a los medios de comunicación.
7: Está bien que ya le dieron 3 vueltas al estado, que le den otras 2 más. Y hay que hablar persona por persona, casa por casa. Están las asambleas y hay que seguirlas haciendo, pero casa por casa. ¿Cómo creen que llegamos hasta aquí? Con esta preferencia, con la guerra y narrativa que todos los días tenemos contra el movimiento. Desde aquí le decimos a las y los coordinadores de los estados que están todavía por definirse que hay que seguir trabajando. Y lo han hecho, y lo han hecho muy bien. Ya dimos a conocer el resultado de 5 estados. Estamos trabajando para el resto. Recuerden que nuestra convocatoria habla de que tenemos de aquí hasta diciembre para tomar esta definición. No, hay que hacerlo bien, con calma, no corre prisa. Estoy contenta porque los 5 estados que ya presentamos, todo estuvo bien. El viernes estuve con la compañera Imelda Castro en Sinaloa, ya activando las tareas. ¿Cuáles? Pues las mismas. Seguir repartiendo el periódico, haciendo asambleas. Efectivamente, aprobamos la convocatoria para el registro de distritos locales. Ya la dejamos lista en la Comisión Nacional de Elecciones, que es quien la propone para la aprobación y publicación, que es la responsabilidad de la facultad del Comité Ejecutivo Nacional. Ya también está aprobada por el Comité Nacional, así que está lista para cuando tengamos todo el proceso de estados, inmediatamente al siguiente día publiquemos para iniciar el registro de nuestros compañeros y compañeras.
6: Bueno, ahí está, y yo creo que uno que otro de los aspirantes infartados, ¿no? ¿Qué? ¿Cómo que hasta diciembre? Porque sí, ya algunos han dicho, pues, que ya recorrieron varias veces, inclusive, pues, sí se les ha visto un poquito cansaditos, pero pues oye, también, si de todos modos, una vez que te digan, a ver, tú eres el coordinador, pues si de todos modos tienen que seguir, ¿no? Con, ahora sí que con estos recorridos, ¿no? Ya de continuar con esta defensa de la 4T, entonces, pues ahora sí que, ¿cuál es el cambio, no? ¿Cuál es el cambio? ¿Cómo? Pues es lo mismo, ¿no? Oigan, bueno, hoy en la mañanera la educación no es memorización, la educación es aprender a aprender, es lo que dijo la presidenta Claudia Sheinbaum, quien cuestionó la prueba PISA y destacó la estrategia educativa del país. Señaló que el 80% de los estudiantes tiene interés en estudiar. Vamos a escuchar un poquito de este tema que estuvo abordando.
8: El 81% de los estudiantes reportó que el profesorado muestra interés por el aprendizaje de cada alumno. Promedio de la OCDE, 69%. El 77% reportó que el profesor continúa enseñando hasta que los estudiantes comprenden. Promedio de la OCDE, 66%. El 82% de los estudiantes mexicanos reportó que el profesor brinda ayuda adicional cuando los estudiantes la necesitan. Promedio de la OCDE, 73%. Vamos. El 80% de los estudiantes siente curiosidad por muchas cosas diferentes. La educación no es memorización. La educación es aprender a aprender. Promedio de la OCDE, 73%. Estamos 7 puntos arriba del promedio de la OCDE. El 76% de los estudiantes reportó que realiza un esfuerzo adicional cuando las tareas se vuelven un desafío. Promedio de la OCDE, 66%, 10 puntos menos. Solo el 11% está de acuerdo, muy de acuerdo, en que la escuela ha sido una pérdida de tiempo. Una disminución de 2.7% de 2022 a 2025. Promedio de la OCDE, 24%, más del doble. Creo que hay otra. Actitudes de los estudiantes hacia la escuela y el aprendizaje. Los estudiantes que perciben un mayor valor en la escuela tienden a obtener puntuaciones más altas en ciencias. 22 puntos más que sus compañeros. Andrea Schleicher, bueno, no sé cómo se pronuncia, Schleicher, director de Educación y Competencias de la OCDE, destacó estas actitudes y habilidades serán cruciales para el futuro. Los estudiantes destacaron en cómo analizar, desglosar y abordar problemas complejos. Adelante, ya es la última. Fíjense, ese es el objetivo de la nueva escuela mexicana. Mucho mayor participación, colaboración dentro del salón de clase. No es el maestro que llega y enseña y los estudiantes solo escuchan, sino es una participación distinta, es una pedagogía distinta, reconocida internacionalmente. Y estos son resultados que se muestran incluso en la prueba PISA.
6: Bueno, ahí está, este detalle, ¿no? Y que tiene mucho, mucho de cierto, ¿no? También a veces siento que hacen falta como un poquito de más de estrategias, no en lo general, pero sí me ha tocado a mí en lo personal que tengo dos polos opuestos en casa, una niña que siempre le motivó la escuela y que nunca le tuve que estar recordando 80 veces que tiene que hacer tarea y que tiene que esforzarse en la escuela porque le gusta y Mateo que, ay Dios mío de mi vida, que siempre señora no pone atención, señora ya se levantó a platicar, señora pues puede venir otra vez a junta, pero también ellos mismos, el mismo Mateo me dice, mamá, es que las clases son a veces muy aburridas, entonces sí se requiere como pues otro tipo de estrategias, ¿no? No, ya lo comentaba, ¿no? Aprender a aprender, pero también aprender a enseñar, a bien enseñar, y no me quiero meter con la chamba de los maestros, ¿no? Que son expertos en eso, pero sí quizás ir modificando las estrategias o las mecánicas, ¿no? A las nuevas generaciones, ¿no? Siento que si a uno anteriormente, en nuestros tiempos, nos sentaban en un mesabanco y estábamos calladitos escuchando a la maestra, al maestro, y durábamos ahí los 50 minutos de la clase o cuando se extendiera. Hoy en día ya los menores o los estudiantes pues difícilmente se quedan, ¿no? Atentos al mismo tema y sentaditos sin hablar y como robots durante tanto tiempo es medio complicado. Entonces sí hay también hay un área de oportunidad importante, ¿no? Para los maestros. Oigan, también fíjate que tras el inicio del proceso electoral 2026-2027, la presidenta Claudia Sheinbaum Pardo aseguró el día de hoy que se va a tener que estar cuidando. Hay que cuidar lo que se dice porque puedo ser sancionada, es lo que comentó hoy en la mañanera. Y vamos a escuchar un poquitito. De lo que declaró.
8: Por cierto, me tengo que cuidar porque hoy empieza el tiempo del proceso electoral. Entonces hay que cuidarse de qué es lo que se dice porque puedo ser sancionada.
9: Presidenta, ¿hay quienes?
6: Bueno, ahí está, ¿no? Hoy arrancan ya todas estos tiempos esperados, pero pues ya escuchó también, ¿no? Sigue la mala noticia esta de que vamos a tener que esperar quizás, dice la canción, hasta diciembre para conocer quién va a ser el coordinador de la defensa de la 4T, al menos en Sonora, ¿no? Que es lo que nos interesa muchísimo por acá y que de esto también se va a deslindar ahora sí que parte de la baraja, ¿no? Parte de cómo se va a mantener, ¿cómo te lo explico? ¿En qué se van a estar registrando, pues, algunos aspirantes a otras coordinaciones municipales, distritales, etcétera, etcétera, ¿no? Muchos están en esta espera, ¿no? De saber cómo va a venir este tema del coordinador estatal para tomar ahora sí que pues decisiones. Bueno, fíjate que también, en este marco de este arranque pidió a los partidos, pues que también ellos se acaten a la ley, ¿no? Y que cumplan los reglamentos del proceso electoral y que no haya denostaciones, que haya propuestas, es lo que solicitó la presidenta de la República.
8: Pues que cumplan la ley, que no haya denostaciones, que haya propuestas, esencialmente. Si se cumple eso, pues va a ser un proceso muy bueno para el país. Ese es el mensaje.
6: Bueno, ahí está, son las 8:15, o hay otros temas que también estuvo abordando la presidenta desde el índole nacional, desde la tradicional mañanera, que más adelante le damos lectura. Mientras, nos vamos a la pausa y regresamos de manera inmediata. Ah, ¿no? ¿No vamos a pausa? ¿Todavía no? Muy bien, entonces seguimos por acá con la presidenta, con temas de la presidenta. La Fiscalía General de la República ya tiene algunos resultados sobre la muerte del diputado Ceniacer Escobar, es lo que informó hoy también en la mañanera. Vamos a escuchar un poquitito de lo que detalló.
8: Lo tiene que informar la Fiscalía, ya tienen algunos resultados y lo informarán ellos.
10: Muchas gracias. Buen día para todos.
8: Por cierto, nuestro pésame a la familia y a todos los amigos, compañeros.
6: Presidenta, pues ahí está. Ahí está un poquitín de lo que estuvo. Ahora sí, nos vamos a la pausa. Ahora sí, regresamos de manera inmediata y que insisto, todavía hay temas importantes desde la mañanera, desde Palacio Nacional.
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6: Continuamos por acá. Ya andamos también detallando la agenda para este día, que hay bastantes actividades el día de hoy. Y a ver también por acá. Ok, Luisa Martín. Ok, también lo de la rucha del pan. Bueno, seguimos por acá con la información. Ahorita te adelantaba también que íbamos a abordar algunos temas de índole estatal, de índole local y bueno, a ver, es que estoy descargando por acá los audios. Información del gobierno del estado de Sonora, que ya ven que se está ya en este marco, digamos, previo a lo que es el informe de gobierno de Alfonso Durazo Montaño. Y bueno, se han estado destacando algunos avances en diferentes rubros. Ya ayer, antier, estuvimos hablando de los temas de la seguridad. Hoy toca platicar acerca de lo que se vive en el cambio histórico denominado como tal por parte del gobernador en el tema de la vivienda, frente a las apenas 726 viviendas impulsadas durante los tres sexenios anteriores, equivalentes a 18 años de gobierno. La administración de Alfonso Durazo, con el respaldo de la presidenta Claudia Sheinbaum Pardo, avanza hacia una meta de 65,000 viviendas del bienestar para ampliar el acceso de las familias sonorenses a un patrimonio propio. Actualmente, más de 29,300 viviendas se encuentran en construcción en diferentes municipios y otras 7,500 están en etapa de proyecto. Esto como parte de la estrategia de la vivienda impulsada de manera conjunta, ya lo decíamos, con el gobierno de México, para atender sobre todo a esas familias trabajadoras y a quienes durante años han venido quedando fuera de la posibilidad de adquirir una vivienda por el salario que perciben, porque no están registrados ante un patrón, etcétera, etcétera. Sonora fue, además, recordó Alfonso Durazo, el primer estado del país en entregar la totalidad de la reserva territorial requerida para este programa, aportó los terrenos y asumió las obras de agua potable, drenaje y electricidad, evitando que estos costos se incorporen al precio final de las viviendas. Esta aportación permite mantener precios accesibles, particularmente para las familias que perciben un salario mínimo, haciendo posible que sectores históricamente excluidos del acceso a la vivienda puedan construir un patrimonio propio. La estrategia, dice, también brinda certeza jurídica y se han entregado ya 39,000 escrituras en este marco de darle seguridad patrimonial a miles de familias sonorenses. Pues ahí está, con esta información de índole estatal. Oigan, cambiando de tema, ya se los adelantaba ahorita, ayer nos encontramos a Omar Guillén, quien hoy está ostentando por ahí un cargo en la barra de abogados, desde lo local, y bueno, nos platicaba acerca de una solicitud oficial que estuvieron realizando ante el Congreso del Estado de Sonora para que haya claridad en un fondo para el desarrollo económico. Dentro de este marco, de esta petición que realiza Canaco, Canacintra, el Centro Empresarial, los restauranteros, de que algo se tiene que hacer por la economía que se está manteniendo en la localidad, la barra de abogados pues recordaba cómo hace ya algunos años, 2016 aproximadamente, pues se aprueba desde el Congreso este fondo y otro más para darle atención justamente a este tema económico y al desarrollo, y cómo al realizar una auditoría a este año 2026, pues bueno, los recursos no se lograron encontrar y se le está solicitando justamente al Congreso del Estado de Sonora, pues que haga algo al respecto, que haga el llamado correspondiente al ente en el que recae estos recursos, que ya ahorita son algunos milloncitos que deberían de estar ya canalizados y destinados a apostarle a esta mejora económica que tanto se está solicitando por parte de los diferentes rubros y entes ante, insisto, la contingencia que se vive hoy en día. Vamos a escuchar un poquito justamente de esta, pues, entrevista, ¿no?, que sosteníamos con Omar Guillén Partida, en cuanto a este tema.
12: Bueno, actualmente soy presidente de la Comisión de Derecho Empresarial de la Barra Mexicana Colegio de Abogados en Sonora.
16: Ahora sí, que nos platiques un poquito acerca de este análisis que estaban haciendo con este tema de los fondos, ¿no?
12: Bueno, la semana pasada estuvimos en el Congreso del Estado en alianza con el sector productivo presentando pues una solicitud prácticamente a la presidenta Yasmín Gómez, donde le estamos pidiendo que se haga una auditoría jurídica y presupuestal en la aplicación de la Ley de Competitividad y Desarrollo Económico para el Estado. ¿A qué me refiero? El artículo 6 y 7 de la ley establece la creación de dos fondos, el Fondo de Promoción Económica y el Fondo de Desarrollo Económico y Competitividad. Y la ley mandata que estos fondos serán, digamos, incorporados al presupuesto, teniendo como base el impuesto sobre nómina. El año pasado que se presupuestó el impuesto sobre nómina, la cantidad que se estableció fue de 4.335 millones. La ley dice que el 15% de esa cantidad será la cantidad que tendrán estos fondos. Estás hablando de cerca de 650 millones por fondo. ¿Por qué cobra importancia todo eso?
6: Ay, se cicla. A ver, déjenme reinicio, que está importante. Interesante el tema. A ver. Yo ya saben, peleando siempre con el celular. Con este tema de la falta de espacio. No, ya se me cicló, oigan. Ya se me cicló. Qué bárbaro, ¿no? Batállele que batállele uno. A ver, déjenme lo paso a la computadora. Por iDrop. A ver si se me carga por acá. Bueno, son las 8:27 minutitos, ¿te parece si nos vamos a la pausa y al regreso retomamos este tema que está interesante? Es tiempo en el que tú te puedas quizás reportar conmigo a platicarme, por ejemplo, ¿en qué rubros crees que se debería de colocar mayor atención dentro de este marco de... Pues ahora sí que de, en este marco de, del tema económico, en dónde deberían de, a dónde deberían de llevarse estos recursos, a dónde urgen. Son las 8 de la mañana con 27 minutitos. Vamos y volvemos rápidamente.
5: Vamos a hacer una breve pausa, pero enseguida regresamos con más información, entrevistas y los temas que están marcando la agenda esta mañana. No te despegues. Volvemos después de este corte comercial. 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
6: Bueno, seguimos por acá a través de a través de lo que es las noticias con madre, ¿no? Sigo yo por acá batallando en el marco este de este fondo, ¿no? Que te comento. Que te comento. A ver. No, oiga, no, de plano no, no puedo descargar nada otra vez del celular. Cuento de todos los días. Qué bárbaro. Pero bueno, hoy también fíjate que el Partido Acción Nacional va a estar dando pues algunos su informe, vaya, su informe de labores desde lo que es por acá desde lo que es el mismo partido aquí en Ciudad Obregón y pues ahí ya te lo comentaba. Agendas importantes. ¿Qué le pasa a la Yossi? Por acá está casi oyó el gritillo. Ay, no, ya me enojé, oiga, no me carga nada. No me carga. También por acá estuvimos hablando con el profe Abel Morales. Fíjate, acerca de este tema económico, ¿no? Y la urgencia de que algo se haga. No sé, este mentado iCloud no me está cargando por acá. Y sí traigo espacio. Yo pensé que era el espacio en el teléfono, pero ya estoy viendo que sí tengo algunas gigas por aquí disponibles. Y no me está permitiendo. Soy la única que siempre anda batallando en
2: este tema.
6: Del Google. A ver, no, de plano no. De plano no, así que nos vamos a tener que ir así pura platicadita. Ya llega por acá también una alerta, digámoslo así, un llamado por parte de las autoridades que tiene que ver este llamado con que estos días pues va a continuar estos efectos del monzón mexicano en combinación con una inestabilidad atmosférica, condiciones que favorecerán el desarrollo de diversos núcleos de tormentas sobre municipios del norte, sur, centro, noreste y zonas serranas del estado. Durante las tardes y noches principalmente se prevé la formación de tormentas que afectarán la mayor parte del territorio estatal. Se estiman precipitaciones, escucha bien, de fuertes a muy fuertes, con acumulados de 25 a 50 milímetros, acompañados con rachas de viento también importantes en los próximos días, y se recomienda, te lo he venido diciendo yo a toda la población, pues estar bien atentos, ¿no? A todos los avisos que hemos de estarles enviando a través de lo que es a través de lo que son las redes sociales. Además de estos pronósticos de lluvia, también sigue este llamado a que pues sigamos, ¿no?, cuidándonos con lo que es el tema del calorcito, que también marca por acá que va a seguir haciendo de las suyas, con temperaturas pues importantes, con temperaturas que luego nos pueden dejar algunos males en el tema de la salud, principalmente en zonas como San Luis Río Colorado, en Sonoita, Puerto Peñasco, Caborca, Pitiquito y Hermosillo. Ante todas estas condiciones, tanto de calor como de lluvias, pues exhorta a la población a que se esté pues bien hidratados, a que se esté, en el caso de lluvias, pues de que no se crucen los arroyos, los ríos, estas calles que ya sabemos que luego dejan pues algunas averías o daños. Ya lo veíamos por acá en Ciudad Obregón, para no irnos tan lejos, a Nogales o a otras áreas. Estas áreas por acá en la República, en Cajeme mismo, ¿no? En la calle Guerrero, Galeana, ahí donde te decía que estaba por detrás del Palenque. Ahí se pone también, pero sí, tremendo el río cada vez que llueve. Antier se puso por ahí fuerte el asunto, la corriente. Y pues hay que tener bastante cuidado en todos estos sectores. Bueno, son las 8:36. Quería hacer tiempecito para ver si se me cargaba esta entrevista. Pero al parecer no se me va a cargar. Entonces, nos vamos directo a esta historia que te comentaba ahorita, que te íbamos a colocar, del joven, a ver, parece que ya me cargó, a ver, del joven Jesús García, bueno, en lo que se termina de cargar, del joven Jesús García, de la comisaría de Esperanza, que tiene pues ya más de 15 años preparándose en el tema del karate pues hoy se ha convertido en toda una inspiración para los más chiquitos, para las nuevas generaciones, sobre todo. Vamos a escuchar un poquito de esta, pues ahora sí que, de este camino que ha tenido con el karate y sobre todo representándonos dignamente a Cajeme, a Sonora y a México en diferentes contiendas, tanto en índole nacional como internacional.
1: Con disciplina, esfuerzo y muchas horas de entrenamiento, Jesús García demostró que los sueños sí se pueden conquistar. Y es que el joven karateca originario de la comisaría de Esperanza logró ya poner en alto en varias ocasiones el nombre de Cajeme, Sonora y México, al obtener 4 campeonatos nacionales e incluso títulos internacionales.
2: Cuando tú te propones un objetivo grande y lo logras, se siente muy bien. Bueno, en cualquier ámbito más bien. Lo que sueño es que los de mi dojo vean que los sueños sí se pueden cumplir si trabajas por ellos día con día y te esfuerzas para conseguirlo.
1: Hoy el joven de 20 años, también estudiante de contabilidad del Instituto Tecnológico de Sonora, se ha convertido en un ejemplo para los niños y niñas que comienzan a dar sus primeros pasos en el karate, pero también para muchos jóvenes en general en el municipio.
21: Jesús García ha sido una de las potencias más grandes, yo creo, de las que he tenido en este deporte, uno de los primeros cintos negros que formo. Desde muy chiquito empieza a entrenar conmigo, desde los 5 años más o menos. Altas, bajas, fue muchas las carencias que hemos tenido. Afortunadamente, pues hemos crecido con el base del tiempo.
23: Sueño que ser campeón mundial como el Shui y ser campeón mundial. Él sí es campeón y va a lograr todos los torneos.
2: Como ellos, yo también fui un niño que soñaba con esto.
1: Jesús, quien soñó con todo lo que hoy vive, asegura que aún le queda mucho por conseguir, entre lo que destaca una posible visita este mes de octubre a Polonia.
2: Me llevó a conocer lugares que nunca pensé que iba a conocer, a gente que increíble. Lo más bonito que me dio este deporte son las amistades que se hacen con el paso del tiempo. He ido a Emiratos Árabes, he ido a Canadá, a Brasil. Lo que sigue es prepararse para Polonia y el Mundial de equipos en China, que es este año.
1: Pese a los aplausos y constantes reconocimientos y pese a su última medalla como campeón mundial, en la comisaría de Esperanza sigue siendo simplemente Chuy y sobre todo en su casa.
2: Los primeros 2-3 días me tratan como rey, ya después, mi mamá, ¿cómo te atiendo, mijo? Ya después, oye, mamá, ¿me sirves un vaso de soda? Sírvetelo tú. Le duran los primeros 2-3 días de que la emoción esa de verme.
23: Yo veo las tortillas y me dicen, no, soy el campeón. No, aquí no eres el campeón, no, aquí eres Jesús. Aquí vas a ir a las tortillas, ¿cómo que no?
3: De China a la milpa.
1: ¿Tú te pondrías a las patadas con Jesús? Cuéntanos en los comentarios.
6: ¿Qué tal, ¿Qué tal? Muy amable por ahí la convivencia con la mamá que dice, oye, dice, nomás me tratan bien los primeros días y ya después se le olvida. Se le olvida y se le olvida. Ya lo escuchabas tú por acá con ellos. ¿Tú te atreverías realmente a ponerte a las patadas con Jesús? Imagínate 4 veces por ahí campeón mundial y que ya ha conocido muchísimas partes y áreas. Imagínate por ahí, lo que se está dando, lo que se está pues ocurriendo, ¿no? Enhorabuena para Jesús, que sigan los éxitos en esta nueva encomienda que ya escuchaste, va a Polonia ahora este mes de octubre, va a México también a prepararse para esta otra encomienda por acá en China. Y bueno, ya tantos años y escuchábamos estas voces también de los más pequeñitos, como dicen, es que yo quiero ser como Chuy y yo quiero ganarme las medallas como Chuy. Y eso es padre, ¿no? También que se esté viendo a los mismos cajemenses, a de carne y hueso, vaya, al vecino, al sobrino de la manganita, de la sultanita, como esa inspiración y sobre todo en un rubro tan importante, ¿no? Como lo es justamente el deporte, ¿no? Y como lo es el karate.

0: de Sonora, pues ejecutó ya de manera, se lo aplaudimos, vaya, una orden de aprehensión contra Felizardo, de 63 años, alias El Chalo, señalado como el probable responsable del delito de maltrato animal. Quedó a disposición de la autoridad judicial para que se determine su situación jurídica. Y es que en un video difundido en redes sociales se documentó un caso de maltrato animal, y pues esto permitió a las autoridades iniciar con una investigación para identificar al probable responsable y esclarecer los hechos. La detención se realizó en cumplimiento de una orden de aprehensión y una orden de cateo emitidas por un juez con sede en Navojoa como parte de las investigaciones pues realizadas por el agente del Ministerio Público con apoyo de elementos de la Policía Municipal de Álamos. Durante esta diligencia, en un domicilio también fueron aseguradas una cuatrimoto modelo 2018 que quedó bajo resguardo de la autoridad, también un canino de raza criolla color café que fue puesto a disposición y bajo resguardo de la Fundación Canina ADF Dog de Álamos para su protección y atención. Y bueno, ¿qué hay en este video, Susi? Pues aparece justamente este señor en esta cuatrimoto que fue asegurada, arrastrando también al perrito, arrastrándolo con una correa y arrastrándolo por las calles empedradas de Álamos, Sonora, hasta lo que parece, bueno, el perrito deja como de caminar, prácticamente... pues por ahí con algunos daños, y lo golpea esta persona. Bueno, mira, ya ni lo quiero terminar de ver el video. Lo que sí es que insisto en que hemos caído, ¿no? ¿En qué hemos caído, oigan? Con este tipo de acciones, insisto. A mí no me gustan los gatos para nada, no me gustan los gatos. Nada, pero pues esto no me lleva a maltratarlos ni muchísimo menos, ¿no? Por ahí el perrito todavía como que se le quiere poner al brinco, ¿no? Al señor, y el señor todavía pues ahí pues discutiendo, ¿no? Con el perrito, que atento lo escucha, y el señor con vara en mano, pues ahí intentando hablar con el cano, regañándolo por ahí. Híjole, bueno, lo bueno es que ya fue también puesto a disposición de las autoridades y que la fiscalía pues sigue con estas acciones de hacer algo al respecto. 8:45, nos vamos a la pausa comercial. Regresamos de manera inmediata.
1: Vamos a hacer una breve pausa, pero enseguida regresamos con más información, entrevistas y los temas que están marcando la agenda esta mañana. No te despegues. 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
2: Siete, no, 8:47 seguimos por acá. A ver, último intento, no, y se vuelve a quedar ciclado. Ay, no, ya me estoy asustando, oigan, ¿qué habrá pasado? A ver si no perdí, pero sí, no tendría por qué perderlas, ¿verdad? Las entrevistas. Es que sí traigo espacio, es lo peor del caso, que sí traigo espacio por acá en el teléfono. Y no se me están cargando, sí me marca que se tienen que descargar del iCloud, pero para descargarlos pues necesitas internet, hay internet, necesito espacio en el celular, tengo espacio en el celular, y aquellos que me digan, Susi, ya cambia de teléfono, se los juro que acabo de cambiar, tengo un mes con el iPhone y viene encharcada por allá en Telcel, que justamente

0: te cambié de celular, dije yo, oye, pues no puedo estar batalla y batalla, ¿no? Que el tiempo corre, el relojito corre aquí por un lado y bueno, mira, sigo batállele que batállele al respecto. Híjole, tan buena que está la entrevista. Ya me tocará hasta el día de mañana, pues colocártela ya bien descargadita. Voy a tener que pasar todo por acá, para estar preparada para seguirte llevando el detalle correspondiente acerca de, pues, de este fondo, ¿no? Y darle también la atención por acá desde el rubro de los diputados, ¿no? A ver cómo, pues, qué van a hacer al respecto, en realidad, ¿no? ¿Qué es lo que se va a hacer? Porque, pues, el llamado es claro, ¿no? Y la barra de abogados ya lo dijo, nos están pidiendo los otros organismos también que hagamos algo al respecto en este tema económico por la situación que se vive y pues van a seguir insistentes, ¿no? La última vez que funcionó este fondo para el desarrollo económico fue justamente en la administración de Claudia Pavlovich, según lo que hemos por acá estado investigando. Últimamente no ha estado. A ver, ya vi. Entonces sí es, mirando yo batallando. Entonces sí es el internet, Edgar Alejandro, porque ahora no me está cargando ni en la computadora. A ver, déjenme quito el wifi y me pongo nada más con los datos a intentar bajar. Oigan, bueno, también, mire, es que ya, no, no, ay, no, qué desesperación. Ya te lo decía también, que íbamos a tener información que tiene que ver con este tema del empleo que se está dando, pero sí, sí es el internet, no me está cargando. Edgar, ¿cuál es la red a la que? Bueno, ya se me cargó por acá con datos, pero sí. Es el internet de la computadora.
1: Actualmente.
0: Vamos a escuchar ahora sí este tema que te decía del fondo.
1: Y la ley mandata que estos fondos serán, digamos, incorporados al presupuesto, teniendo como base el impuesto sobre nómina. El año pasado que se presupuestó el impuesto sobre nómina, la cantidad que se estableció fue de 4.335 millones. La ley dice que el 15% de esa cantidad será la cantidad que tendrán estos fondos. Estás hablando de cerca de 650 millones por fondo. ¿Por qué cobra importancia todo esto? Pues porque ahorita el sur de Sonora lamentablemente está pasando por un estrés económico muy fuerte. Tú puedes ver pueblos como Bacobampo, Echojoa, Guatabampo, el Valle del Yaqui, Baco, San Ignacio, pues pueblos prácticamente fantasmas, porque no hay una actividad alterna que pueda suplir la economía que genera el campo. Y ante la falta de promoción económica, ante la falta de llegada de nuevas empresas que puedan generar empleo, pues los comercios, los restauranteros, pues ahorita están viviendo una crisis muy fuerte, que esto a la postre se puede transformar en desempleo. Por eso es tan importante ahorita que se pueda seguir trabajando en esta alianza que tenemos con el sector empresarial para que en este próximo presupuesto del 2027 vengan estos fondos con lo que dice la ley, que realmente se puedan establecer ese 15% de lo que se recaudó este 2026 para que se puedan hacer visitas a otros países, visitas a otras empresas, promoviendo Cajeme, promoviendo el sur de Sonora. Cajeme tiene muchas bondades. Cajeme está en un lugar estratégico. Tenemos agua, tenemos luz, tenemos paz laboral, tenemos capital humano. Es decir, somos atractivos, pero si no hay promoción, pues no tendremos inversión privada, que es lo que a la postre genera el empleo, y esto pues es lo que genera verdadero bienestar social.
2: ¿En quién va a recaer esa responsabilidad? ¿Es el presidente del Congreso? ¿Van a ser los diputados que den como que la orden? ¿A quién?
1: Muy buena pregunta. La ley es muy clara. La ley establece que hay un organismo que tiene la responsabilidad de solicitar estos recursos a la Secretaría de Economía y la Secretaría de Economía a la vez a la Secretaría de Hacienda para que se puedan crear estos dos fondos. Ese organismo es ProSonora. Si el director de ProSonora no atendió lo que dice la ley, pues puede incurrir en una responsabilidad. Sin embargo, nosotros lo que ahorita estamos buscando es que se respete el Estado de Derecho, que se respeten las leyes que ahorita ya están vigentes y que se apliquen, porque de nada sirve tener una buena estructura normativa si no se lleva a la realidad. Al margen de esto, pues hoy por hoy es sumamente necesario que se dé esta promoción económica, que se dé esta atracción de inversión. Y esto todavía más importante, el desarrollo económico. Necesitamos apoyar a las MIPYMES con créditos. Necesitamos apoyar con un programa de desarrollo de proveedores. Necesitamos apoyar el capital humano. Necesitamos invertir en infraestructura estratégica. Todo esto nos puede ayudar a que empresas estén volteando a Cajeme. Por eso es muy importante impulsar este tema.
2: De no cumplir correspondientes con estos,
1: ¿por qué pudiera? Bueno, estaríamos en un desacato a la ley. Definitivamente los que tienen esta obligación pues incurrirán en responsabilidad administrativa de manera inicial, y si no atienden esta posible queja administrativa o demanda administrativa, pues también se podrán recurrir a otras instancias, incluso instancias judiciales.
2: Y viene muy ad hoc a este llamado que pues comentábamos, que acaba de realizar Canaco, restauranteros, que ya sabemos el campo como está, todos los sectores lo están urgiendo.
1: Decíamos ahorita, no tenemos otra actividad alterna que supla la economía del campo, es una realidad. Sin embargo, sí tenemos que buscar la diversificación de nuestra economía. Tenemos que apoyar el campo. Tenemos que buscar la agroindustria, transformar nuestro producto, estoy de acuerdo, pero también tenemos que buscar otras alternativas, como por ejemplo, buscar que se pudiera aterrizar en el sur de Sonora una planta de semiconductores, trabajar en lo que son los paneles solares, lo que nos sobra es sol ahorita, es decir, buscar otras alternativas de inversión donde podamos tener pues ese desarrollo económico y esa generación de empleo que nos ayude a compensar pues a veces las altas y bajas que tenemos en diferentes sectores. Por eso es tan importante diversificar nuestra economía.
0: Bueno, ahí está, ahora sí, esta importancia, ¿no?, de apostarle a la diversificación de la economía. También hay otras voces que han expuesto, pues, esta situación, y no, sobre todo en el marco de este summit que te comento que arrancó ayer, pues el profe Abel Morales también nos decía, oye, es que sí es necesario apostarle a otros rubros, a otros entes, y no nada más al campo, y hacer algo por la economía desde todo los entes. Vamos a escuchar un poquito.
3: ¿Qué tal? No, claro que sí, presentes en el Summit y también como patrocinadores de este evento, ¿verdad? De fortalecer las alianzas con las empresas, de venir a hacer el networking que tan importante es aquí en nuestra región, de que ahorita, pues, todos los empresarios tenemos que tener alianzas, estrecharnos las manos por las situaciones que estamos enfrentando y que nuestra comunidad necesita y que por supuesto la sociedad se lo merece. Esa sociedad cajemense merece que las empresas cada día brindemos mejores servicios, tengamos mejor calidad en todo lo que hacemos, y este tipo de eventos vienen a fortalecer eso, ¿verdad?
2: Hablar con Canaco en ruedas de prensa pasadas, lo mismo en Canacintra, inclusive los mismos restauranteros han comunicado en el que pues exponen que hace falta hacer un frente desde la sociedad, desde la salud, desde todos los centros para poder reactivar el tema económico y que eso pues,
3: claro que sí, mira, aquí yo soy parte del centro empresarial también aquí en Ciudad Obregón, y como otras cámaras empresariales y otros sectores, todos tenemos que estar de la mano, ayudarnos, como te digo, para fortalecernos como sociedad, para hacer un frente donde vayamos en contra de la, bueno, en este caso en la prevención, ¿verdad? En la prevención de que sucedan, pues, cosas donde todos nos podamos proteger de una manera unida, donde todos apoyándonos, sector empresarial, sector privado, la sociedad civil, todos podemos hacer cosas que nos beneficien, ¿verdad? Y más que nada la sociedad cajemense. No, es un trabajo de todos, todos nos tenemos que sumar a esto, ¿verdad? Por las familias cajemenses, creo que todos debemos ir sumando esfuerzos desde la trinchera de cada uno. En mi caso, de la educación, tenemos que ir buscando actividades de promover mejores situaciones de bienestar para las personas, para los jóvenes, los adolescentes, y creo que una sociedad preparada no tiene por qué batallar.
2: Es necesario que se repliquen este tipo de encuentros, sobre todo por las conexiones y las experiencias que se pueden lograr de aquellos que ya han logrado, digamos, el éxito o la permanencia ante contingencias o buenos tiempos económicos y malos.
3: No, claro que es muy importante, la verdad, que hagamos alianza todas las empresas aquí de Ciudad Obregón, que vengamos a fortalecernos como institución, que nos demos a conocer, porque muchas personas no conocen también las actividades que desarrolla cada una de las empresas que están aquí. Y por supuesto, felicitar al centro empresarial que lleva a cabo estas actividades y pues me da mucho gusto y orgullo pertenecer a él como empresa también.
0: Bueno, ahí está esta información. Nos vamos rapidísimo, ya nos tenemos que despedir. Nos quedan 2 minutitos. Si alcanzamos rápidamente a abordar la reflexión de esta mañanita de juevesito 10, por cierto, por acá, un mes de muchos cumpleaños. No me marquen que estoy en vivo, no me marquen, qué bárbaro. Bueno, nos vamos rápidamente. Tengo un minuto, sí la alcanzo. Dice por acá el link, Rubén Leal, como todos, no me marquen, como todos y cada uno de los días que nos aporta él esta reflexión. Dice, muy ad hoc a septiembre, la patria es primero. La patria no es solamente el territorio donde nacimos, también es la historia que heredamos, la gente que amamos y el compromiso diario de construir un lugar más justo, digno y seguro. Poner a la patria primero significa actuar con honestidad, cumplir con responsabilidad, respetar a los demás y servir sin esperar siempre reconocimiento. Cada pequeño acto correcto fortalece a México. Una palabra cumplida, una familia unido, un trabajo bien hecho y una injusticia que no permitimos. Que hoy recordemos que el amor a la patria no se demuestra únicamente con discursos, sino con acciones nobles, responsabilidad y disposición para servir. La patria es primero, nos recalca José Rubén Leal Martínez, director jurídico del Buffet Jurídico Leal y Asociados. Muchísimas gracias por esta reflexión. Ahora sí me tengo que despedir. Te veo mañana en punto de las 7 de la mañana de nueva cuenta. Que tengas un excelente, excelente juevesito. Bye, bye.
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0: rolita del alma de los Sebas, bonitos temas para decir salud, renegados.
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0: Muy buenos días. ¿Qué onda, muchachos? ¿Qué onda? ¿Qué tal? ¿Cómo están? Les saludo a su amigo Mario Leandro Betancourt desde una cabina 4x4, así, chiquita, lista, donde se transmite a través de la frecuencia del 92.1 FM, así. ¡Gracias, gracias! Oigan, gracias, querido público conocedor, gracias, gracias. Hoy jueves 10 de septiembre ya huele a noche de patria, noche mexicana. ¡Qué bárbaro! ¿Cómo están, amigos? ¡Qué bueno! Ayer pensé que iba a llover, pero no llovió. ¡Ay! No le atiné. Alguien por ahí escuché que dijo en una noticia, toda la semana va a llover. Ahí estoy, sin lavar la ropa, poniéndome lo mismo. Bueno, no es cierto, sí, agarré mi calzoncito rosa y le pegué unas buenas talladas con jabón y todo, ahí los tendí, pero adentro de la casa ya todo bien. Plebes, no vengo solis, conmigo el Ronco.
1: ¿Qué onda, raza? ¿Cómo estamos? ¿Eh? ¿Cómo estamos? ¿Qué dice, hombre? Ya estamos ya casi a, como dijo Leandro, para las fiestas patrias. Ya tiene su ajuar. Gracias, gracias. Quítalo.
0: Ya
1: tiene su ajuar. Ya se compró sus tres, digo, y no tiene el cabello largo, pues las trenzas que venden con moño rojo y azul y verde y todo eso. Ya lo compró. Ya compró los banderillas que ponen ahí en el carro, hombre, en la ventana, ya lo compró. Acuérdense que nomás llega la fiesta mexicana, loco, ¿no? Es una compradera. Es una compradera de todo.
0: Así es. ¿Será que somos muy patrióticos o será que es patriotismo?
1: ¿Es lo mismo que no?
0: No, o sea, ya eso es mercadotecnia.
1: Ah, o sea que aprovechan el mes de septiembre para hacer la vendimia.
0: Así es, empiezan a ponerse que los banderines de colores, los triciclos esos o las personas ambulantes que venden en las esquinas, que las banderitas, que las trenzas, que todo. Así que ya está preparado usted. Ah, ¿verdad? Pues ahorita vamos a platicar porque hay varias cosas. Ya huele a fiestas patrias, ya arrancaron pues actividades del mes patrio aquí en la ciudad. Ya se empieza a llenar de artículos tricolor. Bueno, vamos a preguntarle a la gente qué es lo que no puede faltar en tu noche mexicana.
1: Mi noche mexicana, que no puede faltar, mínimo juguito de águila.
0: Ay, pues tú todos los días.
1: Todo, everybody days, every days, todos los días.
0: Bueno, ahí está, señores, teléfono de la cabina y teléfono para WhatsAppazo. Ya se lo deben de saber.
1: Ya se lo sabe la raza, hombre. Ya mira, aquí empezaron a mandar todos los mensajes y todo ese rollo. Ya empezaron a mandar aquí todo, loco, Pero de todos modos, le voy a decir a la raza, le voy a mandar. Debe de haber gente que están escuchándonos y no se lo sabe.
0: Ándale, pues.
1: El WhatsAppazo, plebe. WhatsAppazo, ahí le va. Con 41-68-07-30.
0: Sale.
1: También el de cabina es con 41-04-54-13.
0: Sale.
1: Díganos, ¿qué es lo que no puede faltar en la fiesta mexicana? Si no nos dice, no le vamos a pasar el audio.
0: Ay, no seas simple.
1: No, Nel. O sea, ya cámbienlo. O sea, díganos qué onda, pues. Contéstenos la pregunta. ¿Qué no haría? ¿Cómo era?
0: Ay, te estoy diciendo. Era, ¿qué es lo que no puede faltar en tu noche mexicana?
1: Eso. ¿Qué es lo que no haría en la noche de... ¿Qué es lo que no haría?
0: ¿Qué es lo que no puede faltar en tu noche mexicana?
1: Ah, pues ya sabe la raza. Usted díganos qué onda y luego, pero contéstenos en el WhatsApp, paso, sale. qué no haría?
0: ¡Ey, espérame! Te voy a decir por última vez. ¿Qué es lo que no puede faltar en la noche mexicana?
1: Eso, ya lo dijo Leandro. ¿Para qué? Una wey, me voy a equivocar.
0: Ándale, pues. Ahí vamos con más musiquita. Recuerden, ahí está el WhatsAppazo con 41680730. Comuníquese, mándanos el WhatsAppazo y díganos qué. ¿Qué es lo que en la noche mexicana?
1: Te equivocaste.
0: Espérame. ¿Qué es lo que no puede faltar, pues, en la noche mexicana?
1: Irá la composites. La composites. Yo ya había dicho.
0: ¿Qué es?
1: Que no puede.
0: Ay, no.
1: ¿Qué?
0: Ay, no. Vamos con música. ¿Para qué me sirve la vida?
1: Es de la Ramona Ayala. Sale, pues.

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0: amable hasta el palito masticable. Bien, vamos a empezar a escuchar los audios que nos están enviando los muchachos que ya se están reportando.
1: Ok.
0: A ver, el Heriberto.
1: Heriberto, a ver, que espero y que digas qué es lo que no debes de hacer.
0: Espérame, espérame. Ok. Te equivocaste. Fíjate bien, es... ¿Qué es lo que no puede faltar en tu noche? No es que no deba de hacer.
1: Ah, bueno. Vamos a escucharlo, pues. Ojalá y me diga eso, ojalá.
0: A ver, sales. Dime, Heriberto, buenos días.
2: Muy buenos días, mi estimada, la amigaza, la queso.
0: ¿Qué onda?
2: La que soporte.
0: La que soporte.
2: Feliz jueves, gracias a Dios, mi queso.
0: Así es,
2: un saludo para mi estimado y amigazo, el Ronco.
1: Chiquera.
2: Ánimo, Ronco, feliz jueves.
1: Dale.
2: Jueves. Saludos para todos mis amigos, otros por ellos, para el Chile Banero y el... Y de Don Cangrejo, de Sarito y ahí todo lo demás, lo que siguen.
1: Oye, espérame. Dijo Chile Habanero.
0: Sí.
1: Le están mandando saludos a Luis Campos.
0: No. No le dicen Chile Habanero.
1: Pero como le encanta.
3: Me encanta la verga.
1: Y luego Chile Habanero lo come mucho, pues yo pensé que era él.
0: No, ese es otro.
1: Entonces también al otro le.
3: Me encanta la verga.
1: Ah, bueno. A ver, ¿qué más, mi chica? ¿Qué más? Ahí no va a decir que nunca debe de faltar en una fiesta mexicana.
0: Ah, te lo aprendiste.
1: Sí, a ver, dime, chicana.
2: A ver, pero pongas una canción, la que tú quieras ahí, la que tú sabes cuál me gusta.
1: Ay, papi.
2: La canción, ¿eh?
1: Ay.
2: ¡Ánimo! ¡Asco! Y la queso, la que soporte. Madre.
0: Ahí está.
2: El hoyón de carne, pero de pozole. ¡Ea!
0: Eso es lo que ya ves, que no debe faltar el hoyón de carne. ¡Ay! ¡Tú sí sabes! ¡Tú sí sabes!
1: ¡Ay! Ya dijo el hoyón de carne de pozole. O sea, dos en uno.
0: Dos en uno. Eso es lo que nunca debe de faltar en una fiesta. Así es. En una fiesta mexicana.
1: Sale. Vámonos, ¿con quién más? ¿Con quién más?
0: Ah, mira, se está reportando el Handyman. ¿Pero el Handyman sabrá?
1: ¿Por qué no?
0: Pues porque no es de este país. ¡Handyman! A ver, vamos a escuchar qué dice el Handyman.
1: Sale.
4: Muy buenos días.
0: Buenos días.
4: ¿Cómo están mis amigos, mi compa? Ronco.
1: Es el mi Handyman.
4: ¿Qué dice Ronco?
1: Acá estamos. La Mari.
4: Ya
1: estará la Mari. Mari, repórtate.
4: La Leandro.
0: Acá andamos.
4: ¡Ay! ¡Ábreme la puerta, por favor!
0: ¡Ay!
4: Saludos, aquí el Nitos. Handyman reportándose.
0: Eso es ¡ánimo! Todo. Oye, pero Handyman, yo no puedo abrirte la puerta. Tú me la puedes abrir a mí, pero yo a ti no, mijo. No seas así. ¿O acaso es que a ti?
3: Me encanta la verga.
0: Ah, pues entonces no sé.
1: Pero no dijo lo que... ¿Qué no puede faltar en la noche mexicana, Handyman? Tú no... ¿De dónde es, Handyman, eh?
0: Es panameño, ¿no?
1: No me acuerdo.
0: Es hondureño.
1: No me acuerdo, no sabes tú.
0: Handyman. Es este... Uy, se me olvidó.
1: Mira, es panameño. Es panameño, dijiste.
0: Ah, bueno, oiga, pero allá... ¿Handyman? Pues no, pues el que el 16 de septiembre no pueden celebrar la noche mexicana. Pues no la van a celebrar. Allá no hay un día. Por ejemplo, en Estados Unidos es el 4 de julio. Se celebra el 4 de julio, la independencia de Estados Unidos. Allá en Panamá, ¿qué día es, Handyman? Para que nos digas. Y aquí cuando lo celebras, ¿qué haces? Te vistes así como de charro.
1: Ey... Pues sí, de charro debe de ser, ¿no?
0: O charra.
1: ¡Ay, güey!
0: Ay, nomás para que nos cuentes, Handyman.
1: Dale. A ver, ahí está, para que nos digan qué es lo que no debe de faltar en una fiesta mexicana.
0: ¡Bravo! Ahí va. Perfecto. Ahorita vamos a buscar y comentar sobre cómo se festeja la gente, ¿verdad? Aquí en México, los artistas y demás. Por lo pronto, seguimos con más musiquita por acá. Dice, ahí está, me manda la bandera. ¿Qué bandera es esta?
1: Es la de...
0: La de... ¡Ay, no! ¿Fuiste a la primaria o qué?
1: Sí. Pero se me hace así como la de Puerto Rico.
0: ¡No! ¡Ay, por favor!
1: ¡Ay, no! ¡A ver! Ya. Oye, Handyman, si me vas a decir bien, dime bien. No, no empieces con tu... ¡Ay, no más manda una bandera y nada más, hombre! Dime bien, mándame un audio o un texto ahí, hombre.
0: Vamos con música, no te enojes.
1: Es que me saca yo de Handyman. A mí se me hace que a Handyman sí.
3: Me encanta.
1: Sí, cómo no, cómo no.

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1: Aunque el descacharre ayuda a prevenir el dengue, también es necesaria la limpieza de los hogares, ya que pequeños recipientes que acumulan agua pueden convertirse en criaderos, señaló Jesús Espinosa, director de salud municipal de KGM. De enero a agosto se han retirado más de 175,000 kilos de cacharros. Las jornadas continuarán en la colonia Pioneros durante este mes de septiembre. Ante la posibilidad de nuevas lluvias, el DIF Navojoa habilitó dos albergues temporales en comunidades rurales para familias que necesitan resguardo. Los refugios se encuentran en Chirajo, Bampo y Masiaca, mientras las autoridades mantienen el llamado a extremar precauciones ante el pronóstico de más precipitaciones. El gobierno de Sinaloa entregó 36 patrullas y 500 equipos de radiocomunicación para reforzar la seguridad y mejorar la capacidad de respuesta de las corporaciones. La gobernadora Graciela Domínguez Nava señaló que el nuevo equipamiento permitirá ampliar la presencia policial, combatir delitos y fortalecer la confianza de la ciudadanía. Informó para Radiorama Sonora, Susana Arana.
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0: Parabara, pam, ya son las 10 con 6 minutillos, 6 con 10 minutos. Entonces, que ya supiste qué nacionalidad es el tremendo Hanneman.
1: No. Es panameño, hombre, es panameño.
0: A ver, dime, Hanneman.
2: La bandera de Panamá, ¿qué te pasa, pues? Y no, obviamente no celebramos Noche Mexicana, porque el día de la independencia de nosotros es el 3 de noviembre. Y eso es independencia panameña, pues eso no tiene nada que ver con México.
0: Sí,
2: sí, claro que hay comunidades mexicanas en Panamá y ellos sí hacen un tipo de cena o algo, pero supongo que no tan elaborado como aquí.
0: Pero ustedes, ¿cómo lo celebran? No me dijiste. ¿Qué dijo? ¿Qué día dijo?
1: De noviembre, 3 de noviembre.
0: Ese es el día de independencia de Panamá. ¿O nunca estuvieron así como que invadidos? Ahí voy a tener que aprender. Ahorita voy a echarme un clavado al chat GPT. Sale por acá, ¿quién más?
1: Acá está, mira, güey. Mira, ese es mi compa negro.
0: ¡Ay, negrito!
1: ¿Qué onda, mi negro?
3: Al Handyman le gusta lo mismo que a ti, Alejandro.
0: ¡Ay!
3: Hola, buenos días, ¿cómo estás?
0: Buenos días.
3: ¿Cómo amanecieron? Un saludazo.
0: Muy bien.
3: Aquí andamos en la labor.
0: Esto es todo.
3: Te escuché, ¿no? Yo te escuché queriendo abrir la puerta a no sé quién.
0: ¡Ay, no!
3: Pero dijo que se falló en el intento.
0: No, pues sí, pero no, o sea, no, yo jamás abriría, jamás voy a abrir esta puerta, jamás. La puerta mía sí, quien quiere entrar está abierta.
1: Mira ahí, aguanta. Ese no es 14 de febrero, güey, ese es septiembre. El día del grito, aquí va a ir a pegar el grito.
0: Por eso, de eso se trata.
1: Mira. A ver, el Cristian Ramírez Angulo.
0: Ay, ¿tú crees que me va a decir que lo que nunca falta en una fiesta mexicana?
1: No, sí. A ver, vamos a ver, ¿Qué onda mi Robocop?
4: Muy buenos días, ¿qué son?
0: ¡Buenos días!
1: ¡Ari!
4: ¡Ay, para que me dé suerte en vender muchos trapeadores y frutas!
0: Ajá.
4: En Londres y París.
0: Ajá.
4: De parte del Robocop y del gorrito sexy al llorar, ¿te la sabes?
0: Sí.
4: Ponme la de volar y volar de la Apache.
0: ¡Ay!
4: ¡Ay, que me gusta! ¿Y cómo amaneció el pequeño chiquito? Mándame un chicotazo y un besito ahí nomás, pariente. ¡Ay! ¿Te la sabes? ¡Saludos!
0: ¡Ay, el Robocop! ¡Robocop, dime! ¿Qué es lo que nunca debe de faltar en una fiesta mexicana? ¡Ándale!
1: Pero irá a poderte decir, porque de mí aquí se está ahogando mucho. ¡Robocop, velo al doctor! ¡Ahí le trae tos!
0: Mira. Es relajante.
1: No le hace, Tomos. ¡Ahí le trae los pulmones mal!
0: Bueno, negro, a ver.
1: Ahí está el Hanneman. A ver, Hanneman, dime.
2: Ah, bueno, mira, te voy a explicar.
0: A ver.
2: Nosotros nos separamos de España, después nos formamos parte de la Gran Colombia y después nos separamos de Colombia.
0: Ok.
2: Entonces, no es como aquí, eso sí he visto que aquí es muy diferente.
0: ¿Por qué?
2: El festejo de nosotros, pues es muy, muy, muy notable, las casas, las calles. Todos se llenan de banderas, de alusivos al festejo que hay de la patria, pues.
0: Ok.
2: Hay desfiles. Cada escuela tiene una banda de música, una banda de guerra. Hay escoltas, de todo, ¿no? Entonces hacen desfiles. Por ejemplo, en mi ciudad, el grito de independencia de mi ciudad es el 9 de noviembre.
0: Ajá.
2: Ese día, pues hazte cuenta que los desfiles empiezan como a las 9:30, 10 de la mañana y a veces es la 1 de la mañana y están desfilando. Ese
0: ¿todavía?
2: Día no se trabaja, no se hace nada ahí porque todo el mundo quiere ir a ver las escuelas desfilando.
0: ¿O cuántas escuelas hay?
2: Vienen que escuelas de otros, hasta de otros países, Costa Rica, Colombia, Nicaragua.
0: Ay, sí.
2: Es muy, muy bonito poder verlo. Si es más, si tú buscas en internet fiestas patrias de Panamá, van a salir los desfiles, porque es algo emblemático allá, el poder ver eso. Aquí yo todavía no he visto un desfile nunca.
0: Ah,
2: nunca
0: no,
2: he visto un desfile, pero dice sí que hay, sí hay, porque yo no
0: claro.
2: lo he visto. Imagínate, entonces, las bandas de guerra, hay bandas independientes también, que los muchachos que están en las escuelas, aún así forman parte de bandas independientes para volver a desfilar. Es muy, muy bonito, la verdad que sí.
0: Órale, o sea que son todo el día desfilando. Uy, pero es como tu ronco.
1: ¿Por qué?
0: Escolta.
1: ¡Ey! ¡Ey! Te saliste.
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0: Anita.
1: Me encanta la América.
0: Ay, saludos para toda la gente que nos está escuchando en diferentes lugares de aquí de Ciudad Obregón, Sonora, para cualquier colonia. La colonia que no tiene baches.
2: Siempre, ¿cuál? Dime cuál.
0: Ay, no sé. Sí. Debe de haber una. No empieces.
2: Hombre, oye, ¿qué onda con ese rollo? Pero bueno, ese es otro tema. Seguimos mejor con el patrioterismo.
0: Patriotismo. Bueno, igual, a ver, ¿para qué? ¿Qué otras cosas no deben de faltar en una fiesta mexicana? A ver, ¿eh?
2: ¿Qué será?
0: Pues no sé, música, ¿qué?
2: La comedera.
0: Ajá.
2: La comida mexicana.
0: Ajá. Por ejemplo, en una fiesta mexicana, la comida mexicana es el pozole, el menudo.
2: ¿Qué más?
0: A ver, pozole, menudo, los platillos, tamales, el mole.
2: Oye, pero los tamales que no son en Navidad.
0: No, en todo el año.
2: Pero ¿verdad que? A ver, fuera de onda. ¿Verdad que los tamales son más de diciembre que de septiembre?
0: ¿Pudiera ser?
2: Sí, pues. Yo sé que venden en las esquinas y que venden las, y que la reina del tamal y que doña tamal y que el tamalón. Bueno, de todo hay ahí, de los nombres, no los nombres. Pero yo veo que hay más, se usa más, pues, en diciembre.
0: Yo creo que por lo calientito.
2: ¡Ay, papá!
0: ¡Ay!
2: Sí, pues, no, pero igual, fiesta mexicana, la comida. El pozole, menudo, los tamales, los tacos dorados, ¿qué más?
0: Bueno, en otros lugares se usan mucho el mole, pues, ¿no?
2: Pues sí, aquí no.
0: Tostadas, flautas, las gorditas que hay en el sur se llaman sopes, vamos a llamarles sopes. La salsita que nunca falta.
2: ¿Los dulces?
0: ¿Dulces?
2: Sí.
0: No, los dulces son más en diciembre, o sea.
2: Por eso, pues, bueno, pues, pero puede que allá, no sé. A lo mejor las victorias.
0: Pues sí, pudiera ser.
2: Y la bebida que nunca falte.
0: Tequila.
2: Pues sí, pero no, tequila no. Majuito de águila. Es más, venden una de indio con agave, lo comí en Perry. ¿Ya la probaste?
0: No, sorry, pero no.
2: Hombre, loco, está bien machín esa. Indio con agave, ya le gusta, te la recomiendo.
0: ¿Qué más? Yo, por ejemplo, en las bebidas te diría que una horchata.
2: Ay, te salites.
0: Horchata, jamaica, limonada. ¿Por qué no? Tú siempre pensando en el alcohol.
2: No, aguanta. Mira, tequila, mezcal, ponche.
0: ¿Ponche? ¿No se usa?
2: Pulque.
0: Tampoco se usa aquí.
2: Por eso, pues. O tequila, sí, pues.
0: Pues sí.
2: Rompope.
0: Pues yo, pues sí, rompopito.
2: ¿Qué?
0: Ay, qué enfadoso. Vamos con música. Vamos, un rincón en el cielo.
2: Sí, me acordé de la María de la Luz. Rinconcito en el cielo, María de la Luz. ¿Cómo te caería? Ay, papá.

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1: Para 10:56.
2: Oye.
1: Hey.
2: Dice que el alimento que los verduros.
1: Ay, también, esa es una comida que nunca debe de faltar. O sea, no es comida, pero es parte pues de la tradición, ¿verdad?
2: Sí.
1: Mira, amiguis.
2: ¿Quién es?
1: La María Luz Escalante, buenos días.
3: Buenos días, amiguito, ¿cómo estás?
1: Muy bien.
3: ¿Me puedes poner una canción?
1: Claro que sí, amiga.
3: Ella lo bailas.
1: ¡Ay, Clara!
3: El menudito, el pozolito.
1: El menudo, el pozole, claro que sí.
2: Hey, ¿qué onda? Yo tengo aquí algo bien mexicano para ti.
1: Mira, no puedes escucharla hablar, ¿por qué?
2: Sí, sí. Aquí está tú.
1: ¿Tú qué?
2: Ya, pues ya, tranquilo, pues ya.
1: A ver, por acá, el Cristian. ¿Qué onda, Cristian?
4: ¿Qué onda, Leandrito? Buenos días,
1: Madre Santa. ¿Qué onda?
4: ¿Qué onda? Pues ayer me quedaste de ver la rola, madre.
1: Ay.
4: Habla con la queso ahí, mi Ronco, ¿qué onda, pues?
2: Ya le dije.
4: Un saludo para Campo 2, mi compa Ronco, para el Barrio Libre. Eso dice mi cuñado Luis García, te escucha de Rancho Grande, que se le puede poner la rueda de la minifalda en short de los haces de Durango. Y a mí él se me puede buscar ahí una que se llama Los Pasajes del Phoenix, ahí de nuevo, Los Nuevos Rebeldes. Mándale un beso a Folotero, a Julio, a Chuy, a mi hijo Cristian y al Pilo. Sale. Bendiciones, quesito y Ronco.
1: Sale, bendiciones.
2: Ahí mandó un video aquí, a ver qué es. ¡Ahí está! ¿Quién es?
1: Es el Chuy, dice que también corre para tercera. ¡Ay!
5: Me encanta la de él.
1: ¡Chuy!
2: Nero, ¿qué onda, mi negro?
6: El hoyón de carne, tampoco nos va a faltar el hoyón de carne.
1: Ya sé, ese jamás va a faltar en una fiesta.
7: Salsita pico de pájaro, como la que le gusta a Luisito.
1: ¡Eh!
2: De la salsa, la de pico de pájaro. ¿A poco sí le gusta a Luis? Pues sí. Hombre. No, nada, que sea de pico ya nada. Aló, güey. Oye, María Luto, ¿qué? La neta, yo. ¿Qué onda? ¿De una vez paso ahí por ti o qué?
1: ¡Mira! ¡Ay, amiga!
2: Neta, María Luto, llévate nada más dos órdenes de Biblia.
1: ¿Por qué?
2: No he desayunado, pues. Para agarrar más pilas.
1: ¡Ay, ya salió el peine! Muchachos, nos vamos a ir. Ahí el Paul ya nos vamos. Hola, dice. Hola y adiós, Paul. Bye. Vámonos a dejar con la buena programación musical y la tremenda princesa de chocolate.
2: Con nariz de cacahuate.
1: A la tremenda morena. Sale, plebes. Nos escuchamos mañana. Bye, bye.
2: Sale.

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1: El estrés y la ansiedad están afectando a los estudiantes y universitarios, situación que en algunos casos puede derivar en autoagresiones y agresiones, señaló Margarita Vélez de la Rocha, rectora del ITESCA. Ante esto, la institución cuenta con protocolos para detectar casos, brindar acompañamiento y dar seguimiento oportuno, con el objetivo de apoyar a los jóvenes y evitar que abandonen así sus estudios. La estructura de la antigua tirolesa de la Laguna del Nainari permanece desde hace 9 meses en un terreno de la colonia Ampliación a la luego de ser retirada en diciembre de 2025, aunque fue donada al Departamento de Bomberos de Cajeme para entrenamiento de rescate en altura, aún no se instala por la falta de presupuesto. El proyecto tendría un costo aproximado de 400,000 pesos. El senador Enrique Insunza Cáceres dejó oficialmente la bancada de Morena en el Senado este 8 de septiembre, luego de que el Pleno notificara su separación del grupo parlamentario. La salida ocurre tras señalamientos desde Estados Unidos por presuntos vínculos con el crimen organizado, acusaciones que el legislador ha rechazado. Insunza conservará su escaño y continuará como senador independiente. Informó para Radiorama Sonora, Susana Arana.
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0: dos, uno.
1: Buenos días, raza. Buenos días, alegría. Buenos días, señor sol. Buenos días a la gente bonita que está escuchando a la 92.1. Ya estamos iniciando el reventón con madre. No había mejor manera de iniciar ese turno que con una rola del Gallo de Oro. ¡Cómo me duele! ¡Cómo me duele! Valentina Elizalde, lo que estabas escuchando aquí en Conmadre. Bienvenidos al turno, me presento, mucho gusto. Yo soy la Morena Castro, aquí en los micrófonos de Conmadre en este juevesito. Jueves, casi viernes, jueves. Jueves de andar con buena actitud y con ganas de bailar, por supuesto. Así que prepárense porque las buenas cumbias están aquí con nosotros. La programación está Conmadre, se la rifó la programadora hoy, ¿eh? Muy buenas rolas, viene en camino un poquito de Los Hermanos Vega, Banda MS, La Mira y mucho más. Para que no te despegues y te pongas a bailar, comunícate ya conmigo, 6441-680730. Pero mientras suena el tropicalísimo Apache, abracadabra, qué miedo, súbele.

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0: chiriese nomás.
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2: Llegó la banda Perla King con Linda. Son las 11 con 26 minutos.

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1: Y Guatemala Ritmo Express con la cachita, son las 11:41.

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0: son las 12 con 2 minutos.
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2: Un total de 500 estudiantes forman parte del programa de excelencia El Valor de Educar de Constellation Brands, que busca apoyar su desarrollo académico y profesional. Durante la entrega de reconocimientos, Nina Mayagoitia destacó que, a 6 años de su creación, el programa mantiene su compromiso con la educación y la movilidad social. El homicidio doloso en Sonora se ha reducido 68.2% desde septiembre de 2021, de acuerdo con cifras del gobierno estatal, que atribuye este avance al fortalecimiento de las corporaciones y la coordinación entre autoridades. Durante la administración de Alfonso Durazo, la policía estatal pasó de 850 a más de 2,000 elementos y sumó 923 patrullas. Además, más de 2,000 cadetes han egresado de la Universidad de la Seguridad Pública. El alcalde de Nicolás Flores Hidalgo, Nicolás González Elizalde, generó polémica tras publicar en redes sociales la frase "y si robé fue para dársela al pueblo", relacionada con el manejo de los recursos públicos. La declaración surgió días después de su segundo informe de gobierno, donde mencionó un crédito de 7 millones de pesos y aseguró que los recursos fueron destinados a educación, salud, transporte y asistencia social. Informó para Radiorama Sonora, Susana Arana.
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1: Son las 12 del mediodía con 9 minutos. Estamos iniciando Algo Bien, plebe. Son los traviesos de la sierra lo que estaba sonando. Con este que se llama Mi Pasado y Mi Presente. ¿Qué tal, Un exitazo musical por ahí en el 2014, 2015, 2016. Sonaba todo lo que da y los traviesos siguen sonando, por supuesto. Y en la 92.1 no pueden faltar. Plebes, yo soy la Morena, mucho gusto, hasta la 1 de la tarde. Los voy a estar acompañando en camino a sus trabajos, a sus vueltas, a lo que tengan que hacer. Así que si quieren una rola en especial, pídanla ya a 6441-680730. Mientras llego intocable, llévame contigo, se llama, súbele.

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10: Son las 12
11: con 21 minutos.
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1: Tenemos audios por acá de la gente bonita que se anda reportando con nosotros. El Gallo de Sonora aquí me mandó un video que anda bailando. Dice, ¿ahí para qué? Ay, no, qué bárbaro. Mira lo loco. Él a cualquier ritmo baila, ¿eh? Él no desprecia rola, no desprecia cumbia. Y es bueno para el dance, mi compadre. Saludos, Gallo, me mandó un audio, ahí les va.
2: Muy, pero muy buenas tardes, Morenita, la princesa de chocolate. ¡Ea! Muchas bendiciones, feliz jueves, gracias a Dios.
1: ¡Bendiciones!
2: Aquí vine a almorzar, Morenita. Ahí ponme una canción, la del Pipiri Pau. Ahí me mandas el audio porque, de hecho, estoy en la casa y no tengo la radio, la dejé en el trabajo. ¡Ea! Bendiciones, Morenita, un saludo para todos mis amigos, los tres poleos que ya lo encontré.
1: Ya los encontraste, te tocó descanso, amigo, en la casa justo. Vámonos con el Pipiripau, súbele.

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5: Son las 12 con 38 minutos.
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1: Son ya las 12 con 43 minutos, amigos, aquí seguimos. Algo bien, acabas de escuchar a Remy Valenzuela con eso que se llama Caricias Clandestinas, así como el tipo de la Jenny Rivera que escuchamos ayer de Contrabando. Pues las caricias clandestinas a mucha gente también le gustan, ¿eh? Ay, no, plebes. Tenemos mensajes, saludos desde Hermosillo, escuchando a la morenita más hermosa de Obregón. ¡Ay, muchas gracias! Gracias por escucharnos. Raúl Mendoza, sintonizado desde la Ciudad del Sol. Gracias por estar aquí escuchando la 92.1. Vámonos con música. Tenemos a los Cardenales de Nuevo León. Con dinero puedes, ay, ay, ay, algo bien.

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3: Son las 12 con 48 minutos.
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1: Suena ahora El Fantasma en punto de las 12 del mediodía con 51 minutos. Esto se llama El Culpable, aquí en Con Madre.

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1: Amigos de Con Madre, son ya las 12 del mediodía con 55 minutos. Era el fantasma lo que estabas escuchando con el culpable aquí en Con Madre. Plebes, es momento de despedirme, pero voy a regresar de 3 a 5 con De Tocho Morocho, así que no te despegues y sigue disfrutando de la buena música. Además que ya llegó el mañito en este jueves. Hay que subirle y andar algo bien aquí en Con Madre. Llegó Alfredo Olivas, esto se llama Mayday. ¡Súbele!

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1: El gobierno de KGM realizó honores a la bandera en la primaria Mariano Matamoros del Campo 28 como parte de las actividades del mes patrio. Durante la ceremonia, estudiantes realizaron el juramento a la bandera, participaron en las efemérides y entonaron el himno nacional con el objetivo de fortalecer los valores cívicos y el sentido de identidad. El Sindicato Nacional Minero Metalúrgico, CTM, busca que los trabajadores de las minas La Herradura y Nochebuena en Caborca reciban el 10% de las utilidades, al considerar que esto permitiría una mayor derrama económica en la región. Durante una reunión encabezada por Javier Villarreal Gámez, se presentó un análisis que estima que este reparto podría generar hasta 1.833 millones de pesos para los hogares de unos 2.500 trabajadores, fortaleciendo sectores como el comercio, construcción, restaurante y servicios. Elementos del Servicio de Protección Federal fueron atacados a balazos por civiles que viajaban en una camioneta mientras realizaban labores de seguridad en el tramo Los Mochis-Culiacán. El titular de la Secretaría de Seguridad Pública Ciudadana, Omar García Harfuch, informó que los agentes repelieron la agresión y detuvieron a 4 personas, además de asegurar armas, cartuchos, equipo táctico, ponchallantas y un vehículo con placas de Texas que contaba con reporte de robo. Informó para Radiorama Sonora, Susana Arana.
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5: Adelita se fuera con otro. Se adelita y fuera mi mujer. Señores, mes patrio y por supuesto ya estamos con el barrio 92.1. Sánchez Lara, Alberto Benito, mamá cantaba la rana debajo del agua. Licencia locutor de radio y televisión, la 29.908, perteneciente al STIR, sindicato de vanguardia y al grupo radiofónico que la está rompiendo en grande. Una con cuatro minutos, qué calor en la ciudad, ¿verdad? Está sofocado. Señores, tenemos regalo. Recuerda que de 1 a 3, recuerda que tenemos regalo. Empanaditas Gela, las de Cocor y las originales de verdad. Así que, ¿cuánto está cumpliendo Empanadita Gela, las de Cocor y las de verdad?
6: ¡Un año, Sánchez, están cumpliendo! Soy el morro flojo y soy acá de la Miravalle, quiero participar.
5: Empieza ya a mandar su audio. Dígame cuánto está cumpliendo Empanadita Gela, las de Cocoris. Así manda tu audio diciendo:
6: ¡un año, Sánchez! ¡Tengo cumpliendo un año! Mi nombre es María de Jesús Rodríguez y soy de acá, de la colonia Centro.
5: Háganos trabajar, que para eso venimos, no venimos a flojonearle. La flojera no aparece en Sánchez Tata, sino todo lo contrario. Venimos a lo que sabemos hacer. La 1:05, manda entonces, yo les pregunto, ¿cuánto está cumpliendo Panita Gela, las de Coco y las originales? Tú me mandas un audio diciéndome:
6: ¡un año, Sánchez Lara, un año! ¡Está cumpliendo! Soy Arturo Carmona y soy acá de la colonia Municipio Libre.
5: Ándale pues, manda tu audio ya, participa, te puedes ganar una cajita de empanadita Gela, las de Coco y las originales, las de verdad. Pero apúrenle al 641-680-7030. Llega la arrolladora Banda Limón. Se presentan en ese escenario de Conmadre 92.1. El tema se llama Huele a Peligro. La 1:05 de la tarde. Sánchez Lara, Mario Humberto, Mañito, mamá cantaba la ran. ¡Y me quedo del Liwi! Buena tarde, güey.

peligro! Señores, a través de Conmadre 91. La radio, obviamente, que suena Conmadre. Ya llega Javi Barrera, hombre. Pero con gente, se llama Memeso en la Maca, Memeso en la Maca, Memeso en la Maca.

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0: noticia del Inter de guerra, como bueno. 1:27 de la tarde, Sánchez, Lara, Mariberto, Mayito, mamá, cantaba la rana debajo del agua. Señores, en vivo desde la cabina de Colmari, recuerda, te puedes ganar una cajita de paradita Gela, las de Cocorin, las originales, las de verdad. Yo les pregunto, ¿cuánto estás celebrando en paradita Gela? Y usted me contesta, ¡un año, Sanchinero, un año están celebrando! Mi nombre es Miguel Ríos y soy acá de la Miravalle. Ándale pues, manda tu audio ya, queremos escucharte, ¿eh? Y vamos a escuchar este audio que me mandaron, a ver qué dicen.
1: ¡Un año, Sánchez Lara, un año! ¡Un año están cumpliendo las empanaditas Gela de Cocorí! Son las originales y son las mejores. Saludos para el taller de ahí de Jatep, que andan en chinga de un morro. Ay, mi nombre es José Pablo López Villegas, ahí, pa.
0: Gracias, José Pablo. Ahí está el ejemplo para que se ponga usted con madre. Manda tu audio diciendo un año, Sánchez Lara, se cumpliendo en paradas, era las de Cacaret, las originales, las de verdad. Ándale, pues vamos a ver quién me envió, a ver. Ah, bueno, alguien escribió también, panita Gela. Marisol García, ok, también pueden mandar así escrito, pero escrito solamente una vez participa. En audio tienen la oportunidad de participar doble. Vamos a ver este audio, a ver, ¿es para mí o no? A ver, vamos a ver.
2: ¿Qué onda, Morena?
0: Bueno. No, pues no, este no es para mí. Bueno, mande su audio al 6441-680730 y dígame, está cumpliendo un año, Sanchelero, un año, pero esta Gela, la de Cacori, la de verdad. Así de sencillo, así de fácil. Antes de las 3 de la tarde sabremos quién es el ganador o la ganadora. Ah, como grita Sánchez Lara, hombre, por eso la gente te dice el gritón de la calle. Se llama la paleta de cajeta, es...
3: ¿La caña?

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1: La 1:32 PM. 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
1: La 1:33 PM de la tarde. 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
1: 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Recuerda que estamos regalando una cajita de empanaditas gela, las de Cocorit, las de verdad. Manda tu audio diciendo, está cumpliendo un año, Sanchelero, un año. Al 6441-680730.
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3: Se adoleta, se fuera Canatra, se adelita, fuera mi mujer. 23 minutos para que sean ya las 2 de la tarde, rápido, cuando uno trae el flow, las ganas, la potencia mundial en la garganta. Así se va de volada el turno, de volada, de voladín. Pero bueno, yo estoy invitando a la gente a que se gane una cajita de empanaditas Gela, las de Cocorit, las originales, las de verdad. Manda tu audio, pues. Grábate, manda un audio diciéndome: Sánchez Dara, están cumpliendo un año, está cumpliendo para esta Gela, las de Cocor y las de verdad. Me llamo Narciso López y soy acá de la Russo, loco. Manda tu audio ya, que no te dé pena. Escribe también, escribe un año, un año está cumpliendo. Mi nombre es, no sé, fulano, mangano, peringano. Y ya con eso, ya participa. O manda tu audio al 6441680730, ahí le va. Manda así: está cumpliendo un año, Sánchez Lara, mi nombre es María de Jesús González, soy de por acá, de la Urbivilla. Así de sencillo, así de fácil, no ponemos otra mecánica, algo fácil. Hay gente, hombre, póngase con madre.
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3: ¿Qué suena con madre? Son 21 ya para que sean las 2, 21 a las 2 de la tarde, vengo con toda la potencia mundial, con la garganta, la mandíbula y todo. 21 para que sean ya las 2, manda tu audio, está cumpliendo un año, Sánchez, la empanita Gela, las de Cocor y las de verdad. Así está cumpliendo un año, mi nombre es Josefina Rodríguez. Y ya, así participa, así de fácil, no una mecánica sencilla, no batallosa. O escribo usted, está cumpliendo un año, Sánchez Lara, mi nombre es fulano mangano, peringano. Ya lo sabe, antes de las 3 de la tarde conoceremos quién es el ganador o la ganadora. Sale y vale, tengo música. Llega por acá el taconajo. Solo charleño de la hierba.

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1: ¡Te quiero! Recuerda, participa, háganos trabajar. Manda tu audio diciéndome: Sánchez Lara, en paleta ajena de Cocri, está cumpliendo un año, Sánchez Lara.
2: Un año, Sánchez Lara, un año. Un año están cumpliendo las empanaditas Gela de Cocori. Son las originales y son las mejores.
1: Ándele pues, ahí está el ejemplo para que ya antes de las 3 de la tarde tú puedes ser and the winner is. Así que manda el audio diciendo: está cumpliendo un año, Daniel, un año. Así de sencillo, así de fácil, acá en Conmadre 92.1. La radio que suena Conmadre, que mucha gente ya la debe de tener a todo volumen en el trabajo, en el changar. Ya, ya, machadito, ya. Te va a dar la cachifurgia. Así que manda tu audio o escríbeme uno, o sea, de uno aniversario que está cumpliendo, el nombre de usted. Sale al 6441-680730. Quiero que la gente se ponga con madre, hombre. Anda muy aflojerada. A lo mejor porque está sofocado. Sofocado. Pero acá estamos, señores. No me he movido para nada. Mucha gente dice: a lo mejor Sánchez. No, no, aquí estoy. Y aquí estoy. Esperando por ti. 9 minutos para que sean ya las 2 de la tarde. A las 2 de la tarde tenemos Las Inolvidables. El programa número 1 que se transmite a nivel espacio sideral. Ya lo sabe, manda la palabra 1, digo el número 1, perdón, espacio, el nombre del participante, la participante, o manda tu audio. Se ha cumplido un año, pero ahí está la de Coco.

0: y las auténticas, las de verdad se enchilarán. Así, pero hágame trabajar, señores, que para eso venimos. No vengo nomás para que me pegue el aire del mini-split. Vengo a trabajar, señores, ya con ya 75 años de edad. Ya estoy ya listo para recibir todos sus audios, sus mensajes, 641-680-730.
1: Vamos a grabar, muchachos, con la lealtad esa que dice la esquina, baila, goza, va para allá.
0: Bueno, una esquina, ¿ya escucharon la lealtad? 8 minutos para que sean ya las 2 de la tarde.

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1: Un total de 500 estudiantes forman parte del programa de excelencia El Valor de Educar de Constellation Brands, que busca apoyar su desarrollo académico y profesional. Durante la entrega de reconocimientos, Nina Mayagoitia destacó que, a 6 años de su creación, el programa mantiene su compromiso con la educación y la movilidad social. El homicidio doloso en Sonora se ha reducido 68.2% desde septiembre de 2021, de acuerdo con cifras del gobierno estatal, que atribuye este avance al fortalecimiento de las corporaciones y la coordinación entre autoridades. Durante la administración de Alfonso Durazo, la policía estatal pasó de 850 a más de 2,000 elementos y sumó 923 patrullas. Además, más de 2,000 cadetes han egresado de la Universidad de la Seguridad Pública. El alcalde de Nicolás Flores Hidalgo, Nicolás González Elizalde, generó polémica tras publicar en redes sociales la frase "y si robé fue para dársela al pueblo", relacionada con el manejo de los recursos públicos. La declaración surgió días después de su segundo informe de gobierno, donde mencionó un crédito de 7 millones de pesos y aseguró que los recursos fueron destinados a educación, salud, transporte y asistencia social. Informó para Radiorama Sonora, Susana Arana.
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10: 2:05, señores, y recuerda que antes de las 3:00 p.m. vamos a regalar la cajita de empanaditas Gela, las de Cocori, las de verdad. Mándate tu audio diciendo, cumple un año, señora, cumple un año, empanaditas Gela, las de Cocori, las de verdad. Así de sencillo, o manda el número 1, espacio, el nombre completo de usted. Antes de las 3:00 p.m. sabremos quién es el ganador o la ganadora de empanaditas gelas de Cocorit, las originales, las de verdad. 2:05 en esta sofocada jueves. Qué barbaridad, sofocado. Manda pues entonces, participa, no le aflojones. Que aquí estamos para atenderle. Recuerda, manda la palabra o el 1, espacio, el nombre del participante o la participante, y ya con eso participa, así, así de sencillo, así de fácil, señores, en Conmare 92.1. Aquí estaremos esperando tu audio. ¡Cumple un año, Sánchez Lara! Así que me digan al 6441-680730. Pero ya, mándelo, hombre. Ya, póngame a chambear.
11: Mm-hmm.
10: Llega Don Moncho Ayala, el rey del acordeón. Este tema se llama Infiel.

Infiel, señores, el rey del acordeón, Don Moncho Ayala, se presenta en las inolvidables. Aún sigue siendo mía. Ellos son Conjunto Primavera, Tony Meléndez, qué voz del señor, pero ay, ay, ay, qué presumido, ¿eh? No nos dejó entrevistarle la vez que vino a un concierto por aquí.

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2: Toda la tarde, 2 de la tarde con 23 minutos y se vino la agua, se vino el agua. Así es, se vino el agua todo lo que da acá en el centro. Ya está lloviendo y ya no está cayendo más agua como nunca. Son señales del fin del mundo. Nunca antes había caído tanta agua y ahora se vino todo. Estoy nervioso. Bueno, pues son bendiciones, hombre. No se va a acabar el mundo. Son bendiciones, pero sí, deja estragos la lluvia. Nos deja los baches, sale la tierra, los zapotoros también sale, y bueno, y las inundaciones que, bueno, pues también tenemos la culpa nosotros porque tiramos en las alcantarillas, tiramos cochinero, hombre, nos quejamos siempre, no, que esto y que el otro, pero bueno, esperamos, estas son bendiciones. El año pasado no cayó nada de lluvia. Hoy cae mucha lluvia y esperamos que se llene la presa, hombre. Que allá los pobres animalitos de la tierra crezca buen zacate, buena hierba ahí para ellos. Y bueno, algo increíble, ¿no? Algo que pues nos deja a los sonorenses. Pues hay algunos dicen, no, que no llueva, chala, que no llueva. Por lo mismo, inundaciones, caos en el Seguro Social. Vimos, pues, hace poco, ¿no? Inundaciones tremendas. Ay, Dios mío. Y yo digo que son señales del fin del mundo. Se va a acabar el mundo. Está exagerado, Sánchez. Oye, última oportunidad para que manden el número 1 del aniversario 1 que está cumpliendo en Panaditas Geladas de Cocorit al 6441-680730, ¿eh? Se está acabando el tiempo, se está acabando el tiempo. Mientras tanto, llega Rocío Dúrcal. Se llama Déjame Vivir, hombre. Rocío Dúrcal en las inolvidables.

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1: 2:31 de la tarde, te recuerdo. 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
3: Se adelanta, se fuera, canutra. Señores, ya mero, estamos descubriendo que se llevan las empanaditas gela, las de coger y las originales. Así que, pues, manda tu audio o escribe, ya te lo dije, ya lo he repetido varias veces. Y bueno, vamos a escuchar algunos audios que me están mandando. A ver, producción, por favor, hombre, mándame audio aquí. A ver, ¿no? ¿Qué pasó?
4: ¡Ando la garganta!
3: ¡Ahí está!
4: ¡Anunciando la promoción de un año de empanaditas Gela! ¡Las originales!
5: ¡Las de
4: Cocori! ¡Soy Adriana Lanís! ¡De la residencial Aves del Castillo!
3: ¡Ándale, así me gusta!
4: ¡Dale, Mayito, mi miau!
3: ¡Ándale, pues, así me gusta el público que responda con ganas! ¡Hay gente que responde muy aflojerado! ¡Y Sánchez Lara Tata, Sánchez Tata no viene aflojerado! ¡Vengo con ganas para dejar la garganta, como dice esta radio escucha Adriana Lanís! Otra vez la escuchamos, mire, así me gusta el público.
4: ¡Dejando la garganta en el micrófono, Sánchez Lara, dejando la garganta! ¡Anunciando la promoción de un año de empanaditas Gela! ¡Las originales! ¡Las de Cocori! ¡Soy Adriana Lanís! ¡De la residencial Aves del Castillo! ¡Dale, Mayito, mi miau!
3: ¡Ándele, pues, señores! ¡Vamos a ver qué decide el jurado después! Así que manda tu audio ya, si es empanaditas Gela, está cumpliendo un año. Así que manda efusivamente, con ganas, no quiero gente aflojerada. Así con ganas, así, ay, desgarrando la garganta, como dice esta radio escucha. Nosotros vamos con más música. A través de con Mario, ahorita regresamos a ver quién es el ganador, quién es el the winner. Un indio quiere llorar, pues.

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3: Señores, solamente nueve minutos para que sean ya las 3 de la tarde y sigue lloviendo. Oh, blame on the rain, yeah, yeah. Ah, qué loco está Sanchenera. Ganadora, Adriana Alaniz, de Fraccionamiento Aves del Castillo, la ganadora, por supuesto, de esta cajita de empanaditas Gela, las originales, las de Cocorit, ya sea que vaya a Plaza Malú o en Cocorit, pues a donde le quede más cerca. Esta ganadora del día de hoy. Mañana tenemos más regalos. Así que toda esta semana vamos a tener empanaditas Gela, las de Cocorit, las originales, las de verdad, cumpliendo un año, hasta el día sábado. Así que no se preocupe usted, no ganó, pues todavía nos queda el resto de la semana y todavía nos quedan más. Así que no se me agüite. Señores, gracias, buenas tardes. Yo regreso con el favor de Dios.

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1: El gobierno de KGM realizó honores a la bandera en la primaria Mariano Matamoros del Campo 28 como parte de las actividades del mes patrio. Durante la ceremonia, estudiantes realizaron el juramento a la bandera, participaron en las efemérides y entonaron el himno nacional con el objetivo de fortalecer los valores cívicos y el sentido de identidad. El Sindicato Nacional Minero Metalúrgico, CTM, busca que los trabajadores de las minas La Herradura y Nochebuena en Caborca reciban el 10% de las utilidades, al considerar que esto permitiría una mayor derrama económica en la región. Durante una reunión encabezada por Javier Villarreal Gámez, se presentó un análisis que estima que este reparto podría generar hasta 1.833 millones de pesos para los hogares de unos 2.500 trabajadores, fortaleciendo sectores como el comercio, construcción, restaurante y servicios. Elementos del Servicio de Protección Federal fueron atacados a balazos por civiles que viajaban en una camioneta mientras realizaban labores de seguridad en el tramo Los Mochis-Culiacán. El titular de la Secretaría de Seguridad Pública Ciudadana, Omar García Harfuch, informó que los agentes repelieron la agresión y detuvieron a 4 personas, además de asegurar armas, cartuchos, equipo táctico, ponchallantas y un vehículo con placas de Texas que contaba con reporte de robo. Informó para Radiorama Sonora, Susana Arana.
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3: El avance apasionado con la elegancia ranchera con Tocho Morocho, son las 3:12.

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1: Son las 3 con 17 minutos.
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1: Llegó la magia con esta cumbia que te encanta. Se llama Te Amo. En punto de las 3:20 andamos con Tocho Morocho.

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6: Son las 3 con 31 minutos.
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4: Son las 3 con 44 minutos.
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1: La reducción de 290 puestos de trabajo en Yazaki en sus plantas de Cajeme y Vacuum responde a un ajuste temporal en la demanda automotriz, informó Jesús Gámez García, presidente de Index Sonora. Estimó que los empleos podrían recuperarse entre octubre y noviembre conforme entren en producción nuevos modelos. Agregó que el empleo manufacturero mantiene una tendencia positiva y se esperan nuevas contrataciones para los próximos meses. La Fiscalía General de Justicia del Estado de Sonora ha judicializado 189 asuntos por desaparición cometida por particulares, con 289 personas detenidas y 41 sentencias condenatorias, informó el fiscal Gustavo Rómulo Salas Chávez. El funcionario aclaró que en Sonora no se tienen casos de desaparición forzada y destacó la coordinación con colectivos de búsqueda y corporaciones de seguridad para realizar operativos en todo el estado. La senadora de Morena, Reina Celeste Asencio, fue criticada tras publicar una foto consumiendo caldo de iguana, especie protegida por la legislación mexicana. Posteriormente eliminó la imagen. La legisladora aseguró que desconocía que la especie estaba protegida y afirmó que se informará sobre las normas para el cuidado de la fauna. Informó para Radiorama Sonora, Susana Arana.
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minutos con Tocho Morocho, ya la segunda hora y quedamos con los Cardenales de Nuevo León en este día nublado, en este día lluvioso, que se ha vuelto un caos con la lluvia últimamente, ¿no? Pero esperemos que todo se tranquilice un poquillo. Ya sabes, si anda en la calle, maneje con precaución, maneje con cuidado, no queremos accidentes, Dios guarde la hora, ¿no? Vámonos con música. En esta segunda hora tenemos al poeta del pueblo, amorcito mío, mío tan divino. ¡Súbele! ¡Canta Chomaracha!

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11: Son las 4 con 18 minutos.
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1: Lo perdí.
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8: Son las 4:34.
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5: Son las 4 con 48 minutos.
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1: Amigos de Con Madre, son las 4 de la tarde con 54 minutos. Es momento de irme y me despido con esta gran melodía. Por allá todo un exitazo en el 2015-2016. Y está Con Madre. Yo soy la Morena Castro. Me despido con Crecer Germán con esto que se llama Cortinas Guindas en la 92.1. Hasta mañana. Excelente tarde.

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1: Productores del Valle del Yaqui iniciaron con la siembra de la flor mano pantera, cuya demanda aumenta durante los primeros días de noviembre por el Día de Muertos. El cultivo se estableció en una hectárea sobre la calle Eusebio Quino, cerca de la 300, y se espera que la flor esté lista para su venta el próximo 1 y 2 de noviembre. Wendy Estefany Cepeda Alfaro, de 26 años, fue localizada sin vida tras permanecer 10 días desaparecida en San Luis Río Colorado. Su familia había denunciado antecedentes de violencia por parte de su expareja. El colectivo Renata Rodríguez confirmó el hallazgo, mientras que el grupo Justicia por Wendy señaló a su expareja como presunto responsable. Hasta ahora las autoridades no han informado sobre alguna detención relacionada con el caso. El presupuesto 2027 contempla 10.5 billones de pesos, con incrementos y recortes distintos para las dependencias federales. Marina tendría el mayor aumento, con 19.4% real, mientras Energía enfrentaría un recorte del 69%. El proyecto contempla 2.46 billones de pesos para los tramos administrativos y concentra 58.8% del gasto en bienestar, educación, salud, desarrollo agrario y seguridad. La propuesta aún debe ser aprobada por la Cámara de Diputados. Informó para Radiorama Sonora, Susana Arana.
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